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1: Muchachos, mi chiquillo.

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0: 19:31.
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0: 20 horas con 5 minutos.
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0: 56 minutos.
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0: 20 horas, 28 minutos. 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

0: 39 minutos.
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51 minutos. 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

0: 21:12. 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

15 minutos. 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

0: 21:23.
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0: 34 minutos. 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

0: 38 minutos.
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0: 21 horas, 47 minutos. 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

51 minutos. 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

23 horas, 10 minutos. 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
0: 23 horas, 18 minutos.

23 horas, 25 minutos. 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
0: 23 horas. 28 minutos.

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0: 23 horas, 40 minutos.
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0: 23 horas, 53 minutos. 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
1: 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Son las 12:32 minutos.

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Es la 1:00 a.m. con 4 minutos. 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

0: Es la 1:00 a.m, 12 minutos.
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Es la 1 de la mañana, 15 minutos. 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
1: Es la 1:00 a.m, 22 minutos.
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Es la 1 de la mañana, 26 minutos. 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

Es la 1:34 a.m. 34 minutos. 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

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Es la 1:38 PM. 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

Es la 1:00 a.m, 44 minutos. 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

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Es la 1 de la mañana. 50 minutos. 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

Es la 1 de la mañana con 58 minutos. 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
1: Son las 2 de la mañana. 10 minutos.

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Son las 2 de la mañana, 28 minutos.

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2: 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Llegó Omar.
3: ¿Qué más, muchachos? ¿Cómo están, hombre? ¿Cómo les va?
2: ¿Qué, Omar? ¿Cómo estás? ¿Tú listo?
4: Omar y Alex.
3: Alex, ahí viene muy triste, compadre. Le acaban de herir el corazón. Genio, tócale algo bien lindo, bien romántico, mi compadre.

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0: 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Son las 2 de la mañana, 47 minutos.

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Son las 3 de la mañana con 5 minutos.

Son las 3 de la mañana, 8 minutos. 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

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Son las 3 de la mañana, 15 minutos.

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Son las 3 de la mañana, 18 minutos.

0: Las 3 de la mañana, 22 minutos. 80s, 90s y más música. 80s, 90s y más música.
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Las 3 de la mañana, 51 minutos. 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

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Son las 3 de la mañana con 59 minutos.

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1: Señor Dios, gracias también por este nuevo día, por este nuevo amanecer. Gracias porque nos permite también respirar. A pesar de las situaciones que estamos pasando, siempre nos mantienes con gozo, con alegría, porque tu palabra dice que el gozo es nuestra fortaleza, claro, el gozo que viene de parte de ti. Gracias por la luna, gracias por las estrellas, gracias también por el sol. Y gracias a Dios por todo lo que vemos, Señor. Gracias por todo lo que has hecho y por todo lo que harás. También te pedimos perdón por nuestros pecados que hemos cometido delante de tu presencia, a veces en la forma de hablar, a veces en la forma de actuar en cada uno de nuestras vidas, Dios. Padre Santo, también oramos en esta hora de la madrugada por todos los amigos, por todos los hermanos que tal vez estarán amaneciendo en un hospital, en una clínica, tal vez estarán desahuciados por la ciencia médica, Dios. Tu palabra dice que tú eres el doctor de los doctores, tú eres el médico de los médicos, Señor. Como siempre lo confirmamos, lo declaramos, Señor, que tú tienes la última palabra. Aunque la ciencia diga una cosa, pero tú sabes el destino de cada uno de nosotros. Señor Jesús, tú eres el mismo de ayer y hoy por los siglos de los siglos.

Por eso en esta hora de la mañana creemos, Señor, que aquel Jesús que estaba hace más de 2000 años aquí en la tierra, el mismo Jesús, eres Dios y estarás tocando con su mano milagrosa a todos los enfermos, Señor, a todos los desahuciados de la ciencia médica, Padre Celestial. Otros estarán tal vez descansando en esta hora de la mañana, dante gracias, Señor. De igual manera, Señor, estamos unidos en oración solamente para decir que te amamos, que te queremos, Dios. A pesar de nuestras fraquezas espirituales, a pesar de nuestras debilidades, Señor, has tenido esa misericordia con cada uno de nosotros. A veces no somos dignos de estar en tu presencia, Señor, porque fallamos delante de ti. Pero por tu gracia, por tu misericordia, Señor, estamos en esta hora de la madrugada al frente de este micrófono a través de la radio, Señor, para interceder, para pedir, Señor, por todo el pueblo, Señor. Yo sé que mucha gente está necesitada de ti. Todos estamos necesitados de ti, cariño, de su bondad, Padre Celestial. Por eso, Dios, en esta hora de la mañana también oramos por todos los amigos oyentes de todas las radios que nos sintonizan, Dios. Otros están escuchando en la mañana, otros en la tarde, otros en la noche, porque a través de redes sociales, a través de las tecnologías, Señor, también estamos llegando en otros continentes que tal vez en Ecuador es de día o en la madrugada, en otro país, otro continente, están de noche, Dios, pero tú eres el mismo Dios que estás en el norte, que estás en el sur, que estás en el este, que estás en el oeste, Dios. Por eso te pedimos que nos santifiques, nos purifiques cada día, Padre Celestial. 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

días. Su amigo servidor José Benán, su quite morocho desde las Pampas de Tulapuj, les saluda. ¿Cómo están amaneciendo? Claro que sí. Estoy saludando desde la cabina principal de JB Radio Online desde la capital económica del país, Guayaquil. Claro que sí. Muchas gracias también a todos los amigos que nos amplifican en la provincia de Chimborazo, provincia de Los Ríos, provincia del Oro, provincia de Bolívar, provincia de Carchi, provincia de Pichincha. Buenos días. Y también a todos los amigos que nos amplifican en todos los continentes, tanto en Estados Unidos, tanto en España, tanto en Canadá. Oiga, a través de redes sociales estamos siendo escuchados en la mañana, en la tarde, en la noche y las 24 horas. Gracias a Dios Todopoderoso. Recuerda también el pensamiento para hoy, dice de la siguiente manera: todo lo que suba a Dios en forma de oraciones, baja luego a nosotros en forma de bendiciones. ¡Ay, ay, ay! Escuche por favor este pensamiento que dice para hoy: todo lo que sube a Dios en forma de oraciones, baja luego a nosotros en forma de bendiciones. Que Dios te bendiga, querido amigo, querida amiga oyente. Que Dios escuche tus oraciones y también la nuestra. Y te regale hoy un lindo día, aunque la vida le dé mil motivos para renunciar. Recuerde, Dios te da mil y un motivo más para seguir adelante. Feliz es ese que agradece a Dios cada mañana al despertar, sin saber ni imaginarse cómo será el recorrido del día. Querido amigo oyente, cuéntale a Dios todo lo que te duele, te preocupa o te hace sufrir. Cuéntale tus penas y recibirás sus bendiciones. Así de fácil. Dios es amor. Dios ama a todos. Cuando los demás te defrauden, cuando los demás te abandonen, cuando los demás no creen en ti, mira hacia arriba. Dios siempre le será fiel. No olvides que Dios no te olvida. Y recuerde también, Dios te ama tal como eres. Solamente está esperando un corazón constricto y humillado para decir: venid bendito de mi Padre, que esperando estaba. Claro que sí. Así en esta hora de la mañana estamos empezando con gozo, con alegría, a través de las frecuencias radiales y también a través de redes sociales. Bienvenido a su programa intercultural Entre Nosotros, New Canchipura.

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Querido amigo, querida amiga, oyente, somos su programa intercultural entre nosotros. José Venancio Quitio Morocho desde las Pampas de Tulambú te acompaña, claro que sí. Otros están descansando, otros están de viaje, otros están próximos a salir a sus trabajos. Eso es bueno también para que nuestra vida tenga desarrollo económico, también tenga desarrollo espiritual. Recuerden también, pero el descanso es necesario, es importante, claro. No un lujo. Después de una semana de trabajo, responsabilidades y esfuerzo, cualquier persona merece tener un momento para desconectarse, relajarse y disfrutar de aquello que le gusta, ya sea jugar videojuegos, ver una película, leer o simplemente quedarse en silencio o también simplemente salir con su familia al parque, tal vez algún centro comercial, algún encuentro familiar. Eso es lo importante, porque en la vida no solo es trabajo, también es la familia, también es descanso, también es juegos, también es deporte, claro que sí, querido amigo oyente. Una relación sana no se construye solo con comportamientos y obligaciones, sino también respetando los espacios individuales de cada uno. Así como una mujer merece comprensión cuando necesita descansar o tener tiempo para sí misma, un hombre también necesita momentos de tranquilidad para recargar energías. Amar a alguien no significa exigir toda su atención en cada instante, sino corresponder que todos necesitamos respirar, despejar la mente, sentirnos en paz. Porque cuando existe respeto por el tiempo y el bienestar del otro, el hogar deja de ser una fuente de estrés y se convierte en el lugar donde ambos encuentran refugio, apoyo y tranquilidad. Así es, querido amigo oyente, es necesario tener un tiempo de descanso. Es momento también estar con la familia o simplemente quedarse en silencio y no pensar nada, si posible, apagar los celulares, alguna computadora, estar en paz, en tranquilidad. Para nuestro cuerpo físico es importante también, y por qué no decir también en la área espiritual, necesitamos también meditar en la palabra del Señor, meditar también qué se puede hacer o simplemente quedarse en silencio y no pensar nada, y ver que usted levantará fortalecido, porque Dios está contigo. Recuerde también cuando Elías estaba agotado, cansado, escondido en medio de una cueva, Dios le dijo a Elías: tranquilo, Elías, come y descansa, porque tienes mucho camino que caminar. Los seres humanos también necesitamos descansar, así como trabajamos tal vez de lunes a viernes o lunes a sábado todos los días, pero tenemos que tener un tiempo, porque caso contrario vamos a estar como Elías, todo cansado, frustrado, sin saber qué hacer. Porque gracias a Dios, el mismo Dios de Elías que dijo: tranquilo, Elías, descansa, coma y recargue tus fuerzas, porque tienes mucho camino que andar. De la misma manera, Dios dice que tenemos que descansar, porque tenemos mucho camino que andar, ¿no es cierto? Otros en el trabajo, otros tienen otros proyectos, otros tienen viajes, otros tienen que estudiar. Bueno, así es la vida. Así que demos tiempo también, un tiempo de descanso para cada uno de nuestras vidas.

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Oiga, ¿cómo amanece esta hora de la mañana? Ya mismo canta el gallito resguleño, ¿ah? Claro que sí, ya mismo canta. Bueno, los que viajamos de Riobamba para Guayaquil y de Guayaquil para Riobamba, siempre nos toca pasar por el Cantón Bucay. Solamente cuando hay algún derrumbe por la vía Payatanga, por otras vías, entonces vamos por otras vías alternas. Por ejemplo, vamos por vía Guaranda o por vía Alausí. Oiga, la vez pasada viajé de Guayaquil a Riobamba, demoró 7 horas, por cuanto que había un derrumbe y tocaba dar la vuelta por Alausí, ni sé por dónde, y salimos a Guaranda y salimos a Guamote, y con tal que llegamos a Riobamba demoró 7 horas. A veces siempre mi pregunta, mi incógnita ha sido, ¿por qué le han puesto aquel cantón con el nombre de Bucay? ¿Será el nombre correcto o no? Bueno, de acuerdo a la historia, vamos a conocer Bucay. Claro, Bucay, el misterio oculto del origen del nombre. ¿Alguna vez te has detenido a pensar por qué este pedazo de gloria guayacense se llama así? Claro, el cantón Bucay pertenece a la provincia de Guayas. Oiga, no es coincidencia ni un simple capricho del destino. Hay un misterio que late en el aire, entre la neblina de la montaña y el eco del viejo tren que cambió nuestra historia para siempre. Cuentan los archivos del tiempo que, mientras los rieles del acero del general Eloy Alfaro desafiaban a la cordillera, llegó un hombre de mirada profunda y alma de hierro. Venía de tierras lejanas, de Jamaica, y su nombre era Jeremy Bucay. Querido amigo oyente, él no era un trabajador cualquiera, era el líder de la escuadrilla de avanzada, aquel que con pico y pala abría la selva virgen para que pasara el progreso. Pero lo que lo hizo leyenda no fue solo su fuerza, sino su corazón y su capacidad de unirnos mundos. Bucay se convirtió en el puente vital, el hombre de confianza que servía de interrelación y contacto entre los ingenieros extranjeros y nuestra gente nativa. Los trabajadores del lugar que ponían el pecho a la obra. En medio del cansancio y el clima implacable del inicio del siglo XX, él siempre tenía una sonrisa y una palabra que unificaba a todos. Su carisma era tan grande que los viajeros ya no decían vamos a la estación, decían con profundo respeto, vamos a las tierras de Bucay. Pero el suspenso no termina ahí. El 9 de noviembre de 1907, el viejo luchador, nuestro general Eloy Alfaro, decidió darle un nombre de gloria oficial. Lo bautizó como General Antonio Elizalde en honor al héroe de la independencia y la revolución marxista. Sin embargo, el alma del pueblo fue más fuerte. Aunque en los mapas oficiales se le conoce como General Antonio Elizalde, el nombre de aquel obrero jamaiquino quedó grabado para siempre. Este nombre nació de la sagrada mezcla de razas, del sudor compartido y de la unión de culturas que forjaron nuestra identidad. Esta tierra fue elevada a la categoría de cantón el 9 de noviembre de 1994, consolidando su autonomía y su destino de grandeza. El nombre nació de esfuerzo y de la nobleza de aquel extranjero que se hizo nuestro. Así nació nuestro amado Bucay. Hoy Bucay no camina solo, es la puerta de oro del Guayas. Y aunque el río fluya con fuerza marcando una frontera de agua, al otro lado late su otra mitad, Cumandá, la joya del Chimborazo. Separados por una línea en el mapa, pero unidos por un mismo corazón y un mismo comercio que nunca descansa. Son dos hermanos que crecen juntos, que prosperan bajo el sol del trópico y la brisa de la sierra. Porque aunque el río los separe, la sangre de sus hijos los mantiene como una sola fuerza que no se detiene. Bucay es historia, Bucay es leyenda, Bucay es nuestra raíz que nunca se apaga.

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1: Pues sabemos que cuando se desarme esta carpa terrenal, se refiere a este cuerpo, esta carpa terrenal en la cual vivimos, es decir, cuando muramos y dejemos este cuerpo terrenal, tendremos una casa en el cielo, un cuerpo eterno hecho para nosotros por Dios mismo y no por manos humanas. Versículo 2. Nos fatigamos en nuestro cuerpo actual y anhelamos ponernos nuestro cuerpo celestial como si fuera ropa nueva. Pues nos vestiremos con un cuerpo celestial. No seremos espíritus sin cuerpo. Mientras vivimos en este cuerpo terrenal, gemimos y suspiramos. Pero no es que queramos morir y deshacernos de este cuerpo que nos viste. Más bien queremos ponernos nuestro cuerpo nuevo para que este cuerpo que muere sea consumido por la vida. Dios mismo nos ha preparado para esto y como garantía nos ha dado su Espíritu Santo. Así que siempre vivimos en plena confianza, aunque sabemos que mientras vivamos en este cuerpo, no estamos en el hogar celestial con el Señor. Sí, pues vivimos por lo que creemos y no por lo que vemos. Sí, estamos plenamente confiados y preferiríamos estar fuera de este cuerpo terrenal, porque entonces estaríamos en el hogar celestial con el Señor, palabra de Dios. La vida o la otra vida después de la muerte. 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desarme esta carpa o sea cuando ya no sirve por cualquier accidente, por cualquier enfermedad, por cualquier causa, ya se desarma, ya no sirve esta carne en la cual vivimos, es decir, cuando moramos y dejemos este cuerpo terrenal, escuchen, dice, tendremos una casa en el cielo, un cuerpo eterno hecho para nosotros, no por manos humanas, sino por Dios mismos. O sea, cuando salgamos de este cuerpo, cuando se aparte el alma y el espíritu de este cuerpo terrenal, inmediatamente un cristiano asciende al edificio o al hogar celestial hecho por mismo Dios, dice la Biblia, no digo yo. ¿Oye, copanchicho? ¿Saita entiendes que chicho? ¿Cuántos quisiéramos ya estar en ese lugar y no aquí? ¿Saita entiendes para causas para que yo cayó ya en el crisco para preparar en chigma? Hasta un entiendes para causas en chigma más. 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Después de la muerte, después de separarnos de esta carne, vamos a ascender al hogar celestial. Y dice la Biblia, vamos a tener un nuevo cuerpo incorruptible. No va a ser espíritu sin cuerpo, sino vamos a tomar un nuevo cuerpo. Así está escrito en la Biblia. 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Aquí estamos solamente por la misericordia y la gracia de Dios. Porque Él ha tenido esa bondad. Él ha tenido esa misericordia. 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Pero hay gente que manda chaita, yo estoy todavía joven. Puedo vivir unos años más, voy a hacer esto, voy a salir a otro país con amponja tikar gente con Estados Unidos para regresar ninguna. ¿Sí o no? Allá nos vamos. Ya Ecuador no sirve. Allá queremos ir. Estados Unidos. ¡Ri! Con cuna. ¡Cuí! ¡Ya! Y macha más bravo de Yannin. 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De veras, la gente está tan desesperada solamente por esta vida terrenal. 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Hay gente que se han olvidado de Dios. Cuando hay problemas, ahí se recuerdan. Cuando hay alguna necesidad, ahí recuerdan de Dios. 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Pero cuando está bien, cuando tiene plata, por lo menos visita al pastor. 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Es que la gente no es tan conscientes de la responsabilidad ética y moral. Escuchen, hermanos, nosotros somos agentes morales. No somos como algún ser viviente, tal vez como un gato. 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Uno, para que alabe, para que adore, para que elogie su nombre, para que viva agradecido. Número dos, para que se multiplique, pero dentro de la constitución o la institución matrimonial. Mana animalito laya may piscachon mirarichon. Número tres, para que sea un buen mayordomo en esta tierra. 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Después de la muerte en esta carne, el cristiano asciende al hogar celestial. Nyuka siempre kaita yachachispa o parraspa, siempre kaita niskani. Descanse en paz, Ningnacho. Ya está en la morada celestial, Ningnacho. Condolencia con Atacuspavis y Machari, ya está en la gloria del Señor, Ning. La Biblia no dice así, hermanitos. Solo los cristianos, solo los que aceptaron a Cristo Jesús, solo esas almas, después de la muerte, apenas sale de esta carne, en cuestión de segundos estará con el Señor. Pero los que no han aceptado a Cristo Jesús, los que han rechazado la gracia de Dios, todas esas almas, con mucha tristeza, esas almas no están en la presencia ni en la gloria de Dios. ¿Sabe dónde están? Ellos están en el Hades, en el lugar de tormento. 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Somos salvos, hermanitos. ¿Cuántos alabamos a Dios? Porque somos salvos, porque Él nos llamó. Si es que usted es salvo, usted ha recibido a Cristo Jesús, no dude de ninguna manera, no dude. Usted cuando muere, cuando sale su alma, ese espíritu sale de esta carne, ya estás en la presencia de Dios, de eso no dude. Pero, aquí hay un pero. 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Pues todos tendremos que estar delante de Cristo para ser juzgados. Cada uno de nosotros recibirá lo que merezca por lo bueno o lo malo que haya hecho mientras estaba en este cuerpo terrenal. ¿Voy a copiar, chicho? Todos vamos a ser juzgados, vamos a ser evaluados y vamos a ser recompensados. 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
2: Rodéate de gente que recuerde quién eres en Dios. Rodéate de personas que oren contigo, te corrijan con amor, te impulsen con verdad, te inspiren a caminar mejor, porque tarde o temprano todos terminamos oliendo al lugar donde pasamos.

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1: Un hombre entró una mañana a visitar a un amigo que trabajaba en una perfumería. Él solo iba por unos minutos, no pensaba comprar nada. No pidió que le aplicaran ninguna fragancia, ni siquiera tocó un frasco. Se sentó, conversó con su amigo, esperó un rato y luego salió. Cuando llegó a su casa, su esposa le dijo: ¿y tú dónde estabas? Hueles diferente. Él se miró la camisa, se olió las mangas y se sorprendió. No se había echado perfume, pero había estado rodeado de aroma. Después, otro día, pasó por una zona donde vendían solo pescado. Tampoco compró nada, no tocó nada, solo caminó por allí un rato. Pero cuando salió, el olor también se le había pegado. Y ahí entendió algo sencillo pero profundo. Y es que hay ambientes que te perfuman y ambientes que te contaminan. Y eso pasa con nosotros. Sí, pasa en nuestro día a día, en nuestra vida. Tú puedes decir, yo no hago lo que ellos hacen. Pero si permaneces demasiado tiempo cerca de la queja, algo de esa queja se te va a meter en la mente. Si vives rodeado de personas que solo hablan de derrota, tarde o temprano vas a empezar a mirar tu futuro con miedo. Si caminas con gente sin visión, tus sueños empiezan a quedarse sin fuerza. Si te rodeas de excusas, comienzas a justificar lo que antes querías cambiar, porque el entorno trabaja en silencio. No siempre te cambia de un golpe, te cambia poco a poco. Una conversación, una costumbre, una actitud, una forma de ver la vida. Y cuando nos damos cuenta, ya no estamos oliendo a propósito, estamos oliendo a resignación. La Biblia dice muy bien en 1 Corintios 15:33. No se dejen engañar, las malas compañías corrompen las buenas costumbres. Eso no significa que vas a despreciar a la gente, no. Significa que debemos cuidar quién tiene acceso constante a nuestro corazón. Porque no todos los que están cerca de nosotros alimentan lo que Dios puso en nosotros. Hay personas que te van a acercar al propósito y hay personas que te van a acostumbrar al desánimo. Hay voces que te ayudan a levantar, pero hay voces también que nos apagan. Y hay ambientes que adormecen el llamado. Por eso cuida mucho tu entorno. Rodéate de gente que recuerde quién eres en Dios. Rodeémonos de personas que no solo hablen de problemas, sino que también crean en nosotros soluciones. Rodéate de personas que oren contigo, te corrijan con amor, te impulsen con verdad, te inspiren a caminar mejor. Y sobre todo, rodéate de la presencia de Dios. Porque cuando pasamos tiempo con Dios, algo de Él se nos pega, ¿sí? Se te pega la paz, se te pega la fe, se te pega la esperanza, se te pega una manera distinta de mirar la vida. El que pasa tiempo con Dios no sale igual. Aunque no lo note de inmediato, su alma empieza a oler al cielo. Entonces acerquémonos a lo que nos edifica, a lo que nos limpia, a lo que despierta lo mejor de nosotros. Acerquémonos a Dios. Por eso existen espacios como este, como la dosis diaria, para que en medio del ruido tu alma respire, para que en medio de tanta carga tu corazón recuerde que todavía hay esperanza, para que cada día una palabra de Dios te vuelva a perfumar por dentro. No subestimes lo que escuchas todos los días. No subestimes las voces que dejas entrar. No subestimes el ambiente donde permaneces, porque tarde o temprano todos terminamos oliendo al lugar donde pasamos más tiempo. Amado Dios, hoy te pido en el nombre poderoso de Jesús a que esta persona que me está escuchando hoy aprenda a escoger bien sus ambientes, sus conversaciones, sus compañías. Líbrale, Señor, de todo lo que apaga su fe, de todo lo que le contamina su mente, de todo lo que enfría su propósito, y rodéale de personas que le acerquen más a ti, y que tu presencia deje el aroma de tu paz en esta persona en el nombre de Jesús. Eso lo creo.

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0: 6 horas, 35 minutos.

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2: Seis horas, 53 minutos. 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

7:15. 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

0: 7 horas, 26 minutos.
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2: 7:32. 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

0: 7:42. 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

7:54. 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
2: 8 horas, 19 minutos.
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1: 8 horas, 27 minutos.

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0: 8:36.
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0: 8 horas, 40 minutos.

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9:12. 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

9 horas, 50 minutos. 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
0: 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Diez horas, 17 minutos.

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3: 10 horas, 32 minutos.

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0: 10 horas, 42 minutos.

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1: Al 14. 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

14 horas con 5 minutos. ¡Vive la cumbia! ¡Vive la cumbia! ¡Vive!

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0: 12 horas, 39 minutos.
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1: 15 horas, 20 minutos.
2: Ya presente la barra del equipo del Daquilema. También hay presencia de un poco de llovizna. Podemos ver caer las gotas de lluvia. Y también un número poco considerable del equipo de Minga, la hinchada que se encuentra ahí al frente, en donde generalmente se ubica la barra de la campana.
3: Así es, perfecto. Saludamos también con César. ¿Qué tal, César Mendoza? Llegó también y arribó desde los exteriores, ¿no, César?
4: Sí, estuvimos tratando de recabar algo de información en la parte de afuera. Bueno, la gente sigue llegando, creo que estas dos instituciones laboran hasta pasado las 2 de la tarde, 2:30, algo así. Entonces vienen ya cerrando sus oficinas, sus agencias. La gente está llegando, ¿no? Por ahí un grupo interesante de hinchas de Minga Fútbol Club que están al frente de nuestra cabina, mientras que los hinchas del equipo de Aquilema que están en la parte de la tribuna, ya las papas con cuero también se pone al 100%, ¿sí? Las espumillas ha ido a la zona de la general.
3: Las papas con mayonesa y las... Papas con,
4: ¿no? Sí, últimamente, ¿no?
3: Cuando no hay las papitas con cuero, toca pasar el... Por ahí el hambre con las otras papas, ¿no?
4: Exactamente, y ya los equipos han realizado su precalentamiento y se viene ya la parte formal del encuentro. Ya restan 8 minutos para que arranque este partido. Nosotros estamos acá desde el escenario deportivo desde el Olímpico Fernando Guerrero para llevarles las incidencias de este partido. Y saludamos también a todos los amigos oyentes que ya se integran a través de nuestra señal en señal abierta 94.9 y por supuesto a través de nuestras redes sociales. Estaremos por ahí realizando esta transmisión, Leonardo.
3: Así es, perfecto. César está con nosotros también en esta tarde y gracias a todos los que se integran también, ¿no? A la señal de la 94.9, señal abierta. Y por cierto, inició también el Mundial, ¿no? David, se inició el Mundial donde hay la participación de un equipo sudamericano, ¿no? Hoy día juega también Brasil, me parece. Ayer jugó Paraguay y Estados Unidos le pasó por encima, ¿no? Varios goles, 4-1 le dio Estados Unidos. Allí hay preocupación, ¿no? En la parte de Sudamérica, David.
5: Así es, justamente el 11 de junio y empezó el Mundial. Las inauguraciones correspondientes en las 3 sedes que están jugando y sobre todo también el primer partido que se dio entre México y Sudáfrica, donde México demostró prácticamente esa gallardía de empezar con pie derecho ganando 2-0 a Sudáfrica. Luego también en la tarde había el partido, en la noche, Corea del Sur frente a República Checa, también donde Corea del Sur impuso 2-1. El día de ayer, en caso jugó también Canadá con Bosnia, donde hubo un marcador de empates. Y en la noche hubo una sorpresa, prácticamente lo que dijeron Estados Unidos con Paraguay. Todos esperaban que Paraguay iba a llevar el triunfo, pero Estados Unidos prácticamente marcó los 4 goles frente a 1 gol que Paraguay pudo marcar. De ahí... Sí. En esta tarde, vuelta está ya 51 minutos, van jugando Qatar con Suiza. Suiza está ganando frente a Qatar, Leo.
3: Perfecto, David. Y sí, decíamos en la interna, ¿no? El fútbol americano ya ahora no es solamente el fútbol americano, ¿no? Ahora también es el fútbol, que es el soccer, ¿no? Porque recordemos que hace mucho tiempo atrás el fútbol de Norteamérica, se trajo buenas estrellas, ¿no? Y eso ha dado una mejora importante. ¿Se acuerdan de David Beckham que llegó y ahora mismo, por ejemplo, en el Inter Miami está pues el mismo Messi, Cristiano, como es el señor Suárez, ¿no? Entonces, es un fútbol que ha mejorado en el tema de clubes y no se diga, ¿no? En el ámbito de la selección que en esta ocasión dio, ¿no? En todo caso, pues, lo que Paraguay no esperaba, ¿no? Recordemos el ex técnico de la selección ecuatoriana, el señor Alfaro, me parece que de Paraguay igual salió con una despedida inmensa, ¿no? Para lo que fue esta participación en el Mundial, David.
5: Así es, Leo, y igual recordemos también que el técnico actual de Estados Unidos es un ex técnico de Chelsea, prácticamente conoce la movida, cómo van jugando el tema del fútbol europeo, conoce de todo prácticamente y armó de la mejor forma esta selección de Estados Unidos que ayer prácticamente terminó con 4-1 frente a Paraguay. Igual el técnico Alfaro también no es un técnico experimentado, es un técnico que ha recorrido prácticamente diferentes países con algunas selecciones, que ha logrado clasificar una de ellos también a la selección ecuatoriana, pero ayer pasó algo, pero así es el fútbol. El fútbol no es solamente de experiencia, yo creo que también es de estrategias, de jugar, de sudar la camiseta hasta el último minuto, Leo.
3: Perfecto, recordemos que Paraguay clasificó sexto, ¿no? Si el Mundial era solamente con los equipos que normalmente se hace, pues Paraguay quedaba fuera, ¿no? En todo caso, nosotros estamos aquí ya desde el Estadio Fernando Guerrero. Guerrero, tenemos ya las alineaciones correspondientes en esta tarde, donde el cuadro del Daquilema hace de localía frente al equipo de Minga Fútbol Club. Minga se viene también con todo, ¿no? Recordemos que Minga cambió de entrenador y tiene con el señor Pipa González, tiene dos partidos invictos, ¿no? Vamos con la alineación, César o David, con la alineación del cuadro del Daquilema y como también del cuadro de Minga.
5: Así es que esta tarde Daquilema FC estará jugando con el número 25, Aquiles Jiménez, con el número 13, Luzárraga, con el número 30, Ángel Cheme, con el número 54, Benavides, con el número 52, Caicedo, con el número 14, Lucio, con el número 7, John Wilca, con el número 19, Castro, con el número 24, Mosquera, con el número 32, Mora, y con el número 8, Arana. Minga FC estará jugando con los siguientes, la línea de la siguiente forma: con el número 12, Diego Silva, con el número 13, Rubén Cangá, con el número 81, Alexander Becerra, con el número 5, Dani Quinzo, con el número 19, Estefano Silva, con el número 58, John Pilapanta, con el número 10, Eric Camacho, con el número 7, Roberto Angulo, con el número 6, Luigi Angulo, con el número 90, Michael Arias, y con el número 17, Alex Braulio. Así estarán los dos equipos prácticamente ya. Tiene listo las alineaciones correspondientes para poder ya desde el minuto cero empezar a disputar para poder llevar los tres puntos también. Recordemos que Daquilema en la tabla de posiciones de estas eliminatorias están en primer lugar con 16 puntos, mientras que Minga FC está en cuarto lugar con 9 puntos, Leo.
3: Perfecto, Daquilema es el que está comandando, ¿no? En esta provincial, ¿no? Del ascenso Chimborazo en esta segunda categoría. Daquilema, en esta tarde, como mencionaba, irá con Jiménez, ¿no? En el arco. Bueno, no está el jugador número 10, ¿no? Se trata, del jugador que sí está, es Luzurraga, ¿no? Ahí está en el fondo con la 13. Algunos hombres importantes, ¿no? En el cuadro del Daquilema, César, y en el cuadro de Minga sí está, ¿no? Prácticamente está el equipo de las alineaciones anteriores, ¿no? Tenemos prácticamente nuevo, ¿no, César? En esta tarde. Perfecto, tenemos ya el equipo de Minga también que está ya en este momento, está saltando ya al campo de juego prácticamente con el uniforme, ¿no? De los colores que representa también la institución financiera. En esta tarde, David, partido interesante que vamos a ver. Recordemos que si Minga gana, ¿no? Le pone al rojo vivo, ¿no? En esta tarde. Si el Daquilema gana, su posibilidad, ¿no? De ir ampliando en la parte de adelante va a ser importante.
5: Así es, Leo, y creo que aquí la disputa de los equipos cooperativistas, tanto Minga Fútbol Club como Daquilema Fútbol Club, también ya prácticamente aquí es ganar o ganar. Tanto Minga, tanto Daquilema tratarán de buscar, tratarán de ganar, tratarán de salir con victoria, porque justamente creo que hasta el momento, tanto Daquilema con Minga, creo que solamente han jugado un partido donde Daquilema impuso, creo que en ese partido que se llevó en Cantón Huamote, y creo que este es el primer partido oficial del ascenso, Leo.
3: Perfecto, este es el partido oficial, recordemos, ¿no? Esta es la segunda categoría y Minga es su primera participación, ¿no? En este campeonato y en este año. Recordemos que hace dos años, ¿no? El equipo de Minga en el campeonato que organizó el LAMNASH, ¿no? Había quedado como campeón el cuadro de Minga y este le dio el cupo respectivo para que pueda participar, ¿no?, en la segunda categoría. Entonces, en esta tarde estamos ya listos para que esto pueda comenzar. Allá ingresa la escuadra del cuadro de Minga y el cuadro del Daquirema para que esto se pueda poner en play. Allí está el equipo rojo y el equipo, ¿qué color es? Es el celeste, no sé, no, celeste, ¿no? Sí. Celeste es el color que ocupa por ahí, un color similar, ¿no?, al equipo vecino de Macará, por ahí el cuadro de Minga, ¿no?
5: Así es, Leo, y prácticamente ya la terna arbitral ya dando ya las indicaciones necesarias a los jugadores, y también ya vemos también los saludos correspondientes entre los jugadores. Y en esta tarde, a través de la 94.9, la radio, la oficial, llevando todas las novedades del partido Ascenso 2026 de la provincia de Chimborazo, la séptima fecha de la tarde, Minga Fútbol Club con Daquilema FC. Vemos también la hinchada tanto de Daquilema Fútbol Club, tanto de Minga FC, que están arribando ya al estadio, y en breves segundos se dará ya el pitazo inicial el árbitro central, Leo.
3: La foto respectiva también de la escuadra de Minga y el cuadro del Daquilema. Los jueces ya listos para que esto pueda empezar en esta tarde, donde el equipo del Daquirema lo está haciendo de localía, mientras que el cuadro de Minga está haciendo de visita. Un partido importante, interesante en la segunda categoría de acá de Chimborazo. Allí se juntan, ¿no? Se juntan también la escuadra de Minga y recibe también las indicaciones necesarias los capitanes, ¿no?, tanto del Daquirema como del Minga también. En esta tarde, cuando el escenario deportivo de acá de Chimborazo recibe, ¿no?, este compromiso, ya David nos daba, ¿no?, las ubicaciones respectivas en la parte de la tabla de posesiones, donde el Daquilema comanda, ¿no?, en esta ocasión el torneo del ascenso Chimborazo, David.
5: Así es, en esta tarde prácticamente la tabla correspondiente, la tabla del ascenso, bueno, Daquilema está con una ventaja casi más de 5 puntos desde del Centro Deportivo Olmedo, que está con 11 puntos. Después viene Alianza igual con 11 puntos, solamente supera con gol de diferencia el Centro Deportivo Olmedo. Luego viene Minga Fútbol Club, luego Star Club, Sonorama, Cisneros y por último New Sanfra. Así está la tabla de posiciones en esta tarde y con la séptima fecha, con puede ser empate o ganadores también. Estaremos actualizando toda la tabla correspondiente. Ustedes pueden seguir en la página de la oficial todas las novedades, los acontecimientos que está sucediendo semana a semana en este ascenso Chimborazo, Leonardo.
3: Así es, David, en todo caso, pues allí ya esto va a dar inicio, va a dar el play, cronómetros en cero para que esto pueda iniciar en esta parte, en esta tarde, cuando el compromiso está pactado para las 15:30, alineaciones ya listas y predispuestas, David.
5: Así es, ya el árbitro, la terna arbitral, ya están colocados en cada una de las. El árbitro va a dar el pitazo inicial, Leonardo.
3: Arranca este compromiso. Aquí arrancó pelota que movió Daquilema. Lo va repartiendo por ahí para que aparezca el jugador Mosquera. Mosquera que reparte pelota para su central, que aparecía ahí Cheme, que tenía la pelota y entrega allí por la parte izquierda. Avanzando va la pelota, retrocede allí otra vez el cuadro del Daquilema. Intenta salir jugando. Allí avanza con la pelota, retrocede para el arquero Jiménez que tiene la pelota. Allí impulsa el balón con todo en el medio campo. Ya aparece Rubén Canga para el cuadro de Minga y manda ese balón a un saque lateral que corresponde para el cuadro de Minga. En esta ocasión, pelota que va sacando rápidamente. Había dicho que había una infracción, me parece, el juez. Pelota que mueve Minga, entregando la pelota, va en el medio campo, aparece el jugador Becerra que tenía, entregando la pelota para Quinzo que viene, Minga que viene allí, ataca por la izquierda, balón que pone en profundidad, balón allí, lo va sacando con todo Luzarraga para el cuadro del Daquilema, entregando la pelota y desde el fondo analiza y sale jugando. ¿Cómo ves los primeros minutos, David?
5: El equipo Minga Fútbol Club empezó con todo, prácticamente ya trató de llegar en estos primeros minutos al arco de Daquilema Fútbol Club. Mientras tanto, la defensa de Daquilema también está pendiente para no dejar pasar ese balón para que no llegue al arco correspondiente, Leo.
3: Pelota que tiene en el medio campo, allí estaba tocando el jugador Lucio, pelota que tiene desde el fondo, reparte pelota para que aparezca Cheme, Cheme que tiene la pelota por la parte derecha por donde juega el cuadro del Daquilema, entregando la pelota al medio campo, allí aparece otra vez, intenta jugar por la derecha, aparece allí el jugador que viene, es Benavides, Benavides que venía, el centro que viene, tiró, balón que va allí, se fue a un tiro de esquina o no, se fue a un saque de portería, primera llegada del cuadro del Daquilema también, David.
5: Así es, en un contragolpe casi le termina sorprendiendo al arquero de Minga Fútbol Club, el jugador número 5 parece, ¿sí? De Daquilema.
3: Sí, sí, allí venía.
5: Wilca, Wilca. Sí, sí. Prácticamente termina casi convirtiendo el primer tanto para Daquilema.
3: Pelota que tiene otra vez, va saliendo desde el fondo. Juega la pelota Camacho. Camacho que toca para el cuadro de Minga. Entregando la pelota, va por la derecha. Recupera ya el cuadro del Daquilema. Avanza con la pelota allí. Barrida espectacular. ¿Qué dice el juez? Hay una infracción allí. Hay una infracción para el cuadro del Daquilema. Allí, distancia larga, ¿no? Para que allí en el tiro libre se ubica la pelota y tras la esférica está el jugador Wilca. Allí hubo una falta, David.
5: El primer tiro libre a favor de Daquilema Fútbol Club. Aquí puede suceder cualquier cosa. Gracias, amigos y amigas, por estar en la sintonía de la 94.9 de la radio La Oficial y también por estar siguiendo las páginas en las redes sociales con La Oficial.
3: Perfecto, la hinchada también del Daquilema, ¿no? Que está ubicado en la tribuna y buena parte también, ¿no? De la hinchada del cuadro de Minga también ubicado en la general, allí donde se ubica, si tenemos una referencia de la barra de la campana, pelota en cortito, balón que viene, tocando para que aparezca Wilca, Wilca que tiene el centro de Wilca que viene, balón allí de cabeza y atrapa tranquilamente Diego Silva, el primer ataque del cuadro del Daquilema, aparece Silva para atrapar ese balón y quedar con la sintonía de La Oficial. Pelota que va saliendo rápidamente, Silva entregando la pelota allí, aparece en el medio campo, para quien, para nadie, allí sube y atrapa Jiménez ese balón, tocando va allí desde el fondo otra vez Jiménez, ahora toca para Cheme, Cheme que tiene la pelota, desde el fondo va saliendo el cuadro del Daquilema, entregando la pelota por la izquierda, va allí ahora mismo, entregando la pelota para Wilca, Wilca que tiene, entrega la pelota allí para que aparezca Mosquera, el centro que viene, sin embargo ya va retrocediendo el cuadro del Daquilema, sin embargo Minga que presiona arriba, allí toca la pelota y desde el fondo sale Luz Arraga para allí dar la tranquilidad, y es un tiro libre que corresponde para el cuadro del Daquilema, David.
5: Minuto 4 de este primer tiempo. Marcador, Daquilema 0, Minga 0.
3: Así es, la pelota que tiene otra vez, va atacando Castro, Castro que venía con la pelota, balón que pone Castro en profundidad, sin embargo, ya aparece la cabeza ahí de Canga, pelota que recupera otra vez el cuadro del Daquilema, reparte pelota para que aparezca al medio y juega Lucio, Lucio que tiene, entregando la pelota, ahí va allí el jugador Castro, pelota que tiene allí otra vez, ubicando allí el Daquilema, viene por ahí por la izquierda, tocando la pelota el jugador Castro, balón que viene por la izquierda, el centro que puede venir allí, busca el centro que viene, de cabeza va sacando con todo otra vez el cuadro de Minga, sin embargo ataca el cuadro de Daquilema por intermedio de Wilca, allí venía la pelota, la primera que viene, el arquero que salva allí, se va salvando de milagro el cuadro de Minga, David.
5: Una llegada clarísima que el jugador Arana no supo concretar e hizo un tiro que el arquero prácticamente terminó atajando ese balón que logró prácticamente desviarle para que no entre a las redes. Así es la llegada, prácticamente la segunda llegada del conjunto de Daquilema, que va el primer tiro de esquina a favor del conjunto de Daquilema, Leonardo.
3: Primeros minutos que van transcurridos, cinco minutos van transcurridos en la parte inicial, y el marcador 0-0, las dos primeras llegadas, ¿no? Esta sí fue a profundidad, ¿no? Allí, buena ocasión para poder marcar la primera, ¿no? Allí hay un tiro de esquina ahora que corresponde para el cuadro de el Daquilema.
5: Vemos que el arquero está caído, Leonardo.
3: Sí, sí, todavía no va a reiniciar esto, ¿no? Mientras el arquero, en este caso, el jugador Silva, no se ponga de pie, el juez no puede dar la orden respectiva para que esto en el tiro de esquina pueda darse, ¿no? Allí ya se levantó, allí el jugador Silva, es un tiro de esquina en esta ocasión, el balón que viene, allí está tras la pelota, el jugador del cuadro del Daquilema, Estamos llevando la información a través de la oficial 94.9. Nos escuchan en Riobamba en señal abierta. Pelota que viene allí en el tiro de esquina. El juez va a dar la orden respectiva allí. El balón que viene, el centro que viene, tiró. Balón que va sacando con todo allí y se convierte, ¿no?, en un saque de portería. Allí cuando intentaba llegar el cuadro del Daquilema, David.
5: Minuto 6. Prácticamente vemos también al profesor Pipa González, que también conoce las jugadas de algunos jugadores de Daquilema Fútbol Club también, y creo que han planteado la estrategia de la jugada de acuerdo también tal como conoce estos las jugadas de los jugadores. 94.9, la oficial desde el Estadio Olímpico de la ciudad de Riobamba. Llega
3: Minga. Minga que viene allí y tranquilo sale Silva para atrapar ese balón y quedar con la sintonía. Mire que vamos a tener un partido interesante, ¿no? Pelota que tiene otra vez Minga, que recupera en el medio campo, entregando la pelota ahora mismo. Toca para que suba Camacho que entrega la pelota por la parte izquierda por donde juega el cuadro de Minga. Avanza con la pelota. El jugador que viene del Minga es el jugador Angulo que ponía el centro. Sin embargo, aparece la defensa del cuadro del Daquilema. Otra vez aparece el cuadro de Minga con Quinzo que reparte pelota por la izquierda. El balón que viene saca la marca de un elemento allí. Intenta salir allí. Sin embargo, ya recupera y es una falta, dice el juez central. Una falta en ataque y es un tiro libre para el cuadro de el Daquilema, David.
5: Minuto 7, marcador. Daquilema, Fútbol Club 0, Minga FC 0.
3: Pelota que va saliendo y va a salir jugando el jugador Jiménez, el arquero del cuadro del Daquilema. Allí sale, abandona el área por donde defiende, intenta salir allí, adelante presiona el cuadro de Minga allí. Para el error, intenta allí, otra vez recupera la pelota, corre allí, el jugador del cuadro del Daquilema, el jugador que viene es Castro que saca la marca de un elemento, Castro que allí se da la media vuelta, saca Castro, balón que viene y de cabeza desde el fondo, otra vez el peligro no pasa, el centro que viene la primera, adelantado estuvo allí, antes hay banderola arriba, jugada nulitada. El balón se va convirtiendo en un saque de portería para el cuadro de Minga, David.
5: Así es, saque de portería a favor de Minga Fútbol Club. También una nueva llegada del conjunto Daquilema, quienes también no entendieron la jugada en equipo, que termina el jugador del conjunto Daquilema un poco adelantado y el árbitro la marcó. Posición adelantada.
3: Quinzo que venía jugando, sin embargo, hay una falta sobre el jugador Quinzo y el juez determina que es una infracción que corresponde para el cuadro de Minga. Van transcurridos nueve minutos transcurren ya en la primera parte. El marcador se mantiene. Cero tiene el cuadro del Daquilema, cero tiene el cuadro de Minga, David.
5: Así es, hasta estos los primeros 10 minutos también vemos que tanto Minga Fútbol Club, tanto como Daquilema, están jugando a la par prácticamente. Llegan al arco correspondiente. Bueno, en la tercera ocasión, Daquilema Fútbol Club tuvo una llegada clarísima que el jugador Arana no supo concretar en el gol. Ataca Minga, Leo.
3: Venía atacando, sin embargo, allí hay la barrida de...

0: todo y el balón que viene. Mora era el jugador que intentaba llegar con todo. El balón que se va a un tiro de esquina que corresponde ahora mismo para el cuadro del Daquilema, David.
1: Así es, también vemos algunas hinchadas llegando con la camiseta de la selección de Ecuador también. Recordemos que la selección de Ecuador estará jugando el día de mañana a partir de las 18 horas de la tarde con la selección Costa de Marfil. El sexto tiro de esquina para el...

0: Minga está llegando al arco y también el primer tiro de esquina que está a favor de Minga Fútbol Club.
1: Dani Quinzo va a ese tiro de esquina para el cuadro de Minga, que también intenta marcar, ¿no? Quinzo que viene allí. Allí viene Dani Quinzo para el cuadro de Minga en ese tiro de esquina. Balón que va ubicando allí. Quinzo que viene, el centro de Quinzo que viene. Balón para atrás. Allí aparece y va sacando con todo. En contragolpe aparece Castro. Antes hay una falta, hay una infracción sobre el jugador Castro por parte del jugador Pilapanta. Es un tiro libre que determina el juez. Ahora mismo va sacando rápido Cheme. Cheme que entrega la pelota allí para que aparezca el jugador Benavides. Benavides que entregaba allí para que corriera el jugador Mosquera. Sin embargo, Mosquera que no puede atrapar ese balón y se convierte en un saque lateral. Mala entrega ahí del cuadro del Daquilema. Sin embargo, ya recupera otra vez Wilca. Wilca para el cuadro del Daquilema. En el mediocampo, el equipo del Daquilema intenta salir desde el fondo. Luz Arraga que tiene la pelota ahora, entregando la pelota para Cheme. Cheme que tiene, lo va a entregar para Castro. Sin embargo, lo hace allí para Benavides. Allí otra vez intenta salir allí Benavides. La pelota que tiene por la izquierda, por donde juega. Balón en profundidad, corre y pone para que aparezca allí. Aparece desde el fondo, hay una infracción, dice el juez, y es un tiro libre para el cuadro del Daquilema, David.
0: Minuto 23 de esta primera etapa. El marcador sigue Daquilema Fútbol Club 0, Minga Fútbol Club 0. 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
1: Perfecto, ¿no? Nos decía por aquí, la señal se está cayendo, ¿no? En las redes es por el tema de FIFA. A ver si Fabián nos puede aclarar eso, ¿no? Nos dice así, Fabián, en todo caso, pues hay un tiro libre que corresponde para el cuadro del Daquilema, Fabián.
2: Sí, como lo decíamos, parece que cualquier imagen relacionada al fútbol, el Facebook está detectando como que fuera algún copyright de los partidos de la FIFA, entonces está baneando, como se dice comúnmente, barriendo las transmisiones en vivo a través de Facebook, así que seguramente no hay transmisión de video en el Facebook ahorita.
1: Perfecto, pelota que viene allí, el centro, con todo va sacando desde el fondo, nos quedamos solamente con la imagen, ¿no? Entonces, en todo caso, allí el centro que viene otra vez, el balón que viene peligroso allí, aparece la mano de Silva para mandar ese balón a un tiro de esquina. 24 minutos ya transcurren en esta parte inicial, el marcador se mantiene, se va salvando otra vez el cuadro de Minga, David.
0: Así es, otra de las llegadas clarísimas que el arquero prácticamente ya dejó pasar y el balón pasa rozando el travesaño lateral derecho y el octavo tiro de esquina a favor del conjunto Daquilema León.
1: Perfecto, allí hay un tiro de esquina para el cuadro del Daquilema, este es el octavo tiro de esquina. Allí viene controlando la pelota, el centro que viene peligroso, pelota que viene, se va salvando otra vez el cuadro de Minga, sin embargo aparece allí ya y lo va enviando a un saque lateral, allí se vino con todo el cuadro del Daquilema en estos minutos, David quiere la primera ya cuando transcurren 25 minutos en la parte inicial, David.
0: Así es, tanto Daquilema, tanto Minga, sigue buscando el primer tanto. Daquilema en estos últimos minutos ha tenido esa jerarquía de llegar al arco correspondiente, pero sin efectivizar el gol que necesitan.
1: Pelota que ya tiene en el medio campo, intenta allí forcejear con uno de los jugadores, sin embargo, el juez dice que hay una infracción sobre el jugador del cuadro de Minga. Allí intenta hacer espejo el jugador Wilca, sin embargo, el juez dice que se retire. Pelota que va allí para el cuadro de Minga, desde el fondo recupera y pone el balón. ¿Para quién? Para nadie. Será Jiménez el que atrape ese balón y se quede también con la sintonía de la oficial y pondrá ese balón en movimiento, David.
0: Así es, Aquiles Jiménez prácticamente también no ha tenido mayor complicaciones. Porque dos llegadas que tuvo clarísimo también el conjunto Minga, de ahí está de vacaciones hasta el momento aquí el Jiménez Leo.
1: Pelota que va saliendo con Cheme desde el fondo, el cuadro del Daquilema va jugando por la derecha, entregando la pelota va para Castro, Castro que tiene allí la esférica desde el fondo, ya recupera de cabeza el cuadro del Daquilema, el mismo Castro en el saque lateral, lo va a hacer efectivo. Allí viene la pelota. El jugador Castro ubica para que sea el jugador Cheme para el cuadro del Daquilema. Entregando va la pelota otra vez para que aparezca Wilca. Wilca que tiene, entregando la pelota allí. El jugador Wilca para Luz Arraga. Luz Arraga que tiene y entregaba la pelota para Lucio. Ahora pasa allí por la franja, por donde juega por la izquierda el cuadro del Daquilema. Avanza con la pelota el centro que viene. Aparece ahí Silva. Cuando salió, me parece, atrapar ese balón. Y manos de mantequilla, como se dice por ahí, así se complica el jugador Silva, David.
0: Así es, con un manotazo prácticamente trata, salvó.
1: Pelota que viene adentro, gol.
0: Posición
1: adelantada, jugada nulitada, celebraba la hinchada del cuadro del Daquirema. El gol que marcaba queda nulitado, prácticamente el marcador se mantiene 0-0 cuando
0: Mora, ¿no?
1: Venía el jugador Mora con la casaca 32. Allí marcó la primera. Sin embargo, el juez lateral estuvo con banderol arriba, David.
0: Así es, ya el jugador Mora celebrando el gol que acaba de hacer, pero lamentablemente el juez marcó posición adelantada. El marcador sigue, Minga 0, Daquilema 0.
1: Lucio que venía con la pelota allí, Mora que viene con la pelota allí, intenta allí, peligroso adentro, allí lo veía. Sin embargo, aparece la mano de Diego Silva para atrapar ese balón. Ya Minga se está salvando en muchas ocasiones, David y Fabián.
0: Así es, vemos el arquero prácticamente ya tres goles clarísimas, tres disparos clarísimos que ha podido salvar. Esta última llegada también, ya prácticamente un disparo que le hicieron estos jugadores, pensaron que se fue pasando.
1: En contragolpe venía Minga, sin embargo aparece Jiménez, David.
0: Así es, también un contragolpe casi le acaba complicando al arquero del Daquilema.
1: Pelota que viene por la derecha, corre Castro que tiene, va a sacar la marca de uno de los elementos de Minga, el tigrazo de Castro, allí desviado, el portero Silva se tiró, el balón afuera y se convierte en un saque de portería, David.
0: En cualquier minuto, en cualquier rato ya prácticamente va a llegar el primer tanto, porque ya están llegando con un ataque prácticamente.
1: Anuncia y anuncia, ¿no?
0: Anuncia, pero en cualquier minuto van a concretar.
1: Perfecto, es un saque de portería que corresponde para el jugador Silva, el arquero del cuadro de Minga. Silva que va sacando ese balón. Balón que pasa a la media cancha y cae allí donde defiende, peligroso el ataque. Viene la pelota el jugador Angulo. Angulo que tiene para el cuadro de Minga. Minga en contragolpe, balón que viene. El centro que aparece otra vez. Allí el centro que puede venir. Allí Minga que viene. Aparece allí el jugador Caicedo para el cuadro del Daquirema. Y envía ese balón a un tiro de esquina que corresponde para el cuadro de Minga.
0: El segundo tiro de esquina de la tarde a favor del equipo Minga. Minga 0, Daquilema 0. Minuto 30 de esta primera etapa. Prácticamente tanto el conjunto de Daquilema ha tenido algunas oportunidades de llegada del arco correspondiente, pero todavía no han efectivizado ese gol que necesitan. Vemos también el jugador de Minga Fútbol Club recibiendo las instrucciones del profesor Pipa González en la tarde.
1: Allí se acercó el jugador número 17. Se trata del jugador Alex Braulio, ¿no? Venía con la pelota. Sin embargo, viene Minga peligroso. Allí viene el ataque del cuadro de Minga. Balón desde la izquierda vino. Antes dice que había posesión adelantada y jugada nulitada también. Ha habido bastante jugadas nulitadas, ¿no? En posesión adelantada. La pelota que viene otra vez con el cuadro del Daquirema. Viene Arana. Sin embargo, tras la pelota corre. El jugador Wilca que viene. El centro de Wilca. Aparece Arana. Ya sale jugando desde el fondo. Otra vez recupera ya el cuadro de Minga. Ahora Daquilema recupera, que no hay falta, dice. Entregando la pelota. Ahí viene Lucio. Lucio que entrega la pelota para que corra por la izquierda, por donde está jugando, me parece, el jugador que venía. Era Mosquera. Sin embargo, hay un saque lateral que corresponde para el cuadro del Daquirema. Toca para Lucio en el saque lateral. Lucio que toca para Cheme que tiene en el medio campo. Otra vez Cheme va a entregar para Castro que tiene, entregando la pelota. Ahora el jugador que viene allí es el jugador que Castro que viene. Mora que saca la marca de un elemento. Sin embargo, ya recupera el cuadro de Minga y manda y envía ese balón otra vez allí. Daquilema que ataca, se levanta Minga. Cheme Cheme que viene, Cheme que toca para Lucio, Lucio que tiene en el medio campo, avanza con la pelota Lucio, sin embargo ya desde el fondo corre Luzarraga para ese balón, sin embargo Minga que recupera medias ahora mismo, Wilca que tiene ese balón por la izquierda, viene la pelota, toca y toca el balón, saca la marca de un elemento, balón que viene allí, juega el cuadro de Aquilema. Allí el Daquilema intenta llegar y buscar la primera, David.
0: Sí, es el jugador Wilca y tanto con el jugador Mora buscan el primer tanto. Pero el Daquilema, digamos, la defensiva del cuadro de Minga, prácticamente han podido rechazar todos los balones que está llegando, Leo.
1: Perfecto, allí venía la pelota, balón que se va a un saque lateral que corresponde para el cuadro de Aquilema. ¿Qué minutos van transcurrido ya, David? ¿Qué minutos?
0: 32 minutos, el marcador de Aquilema 0, Minga 0.
1: Wilca en el centro intenta allí buscar a su compañero, allí al jugador que venía allí, era Mora. Sin embargo, allí, ¿qué dice el juez? Hay una infracción, me parece, ¿no? ¿O qué detenido así, no? Hay una infracción que corresponde para el cuadro. Mal saque, ¿no? Recordemos, hay un mal saque. Recordemos que también estamos con nuevas reglas, ¿no, Fabián? Por ejemplo, en el saque lateral, si el jugador se demora mucho, le puede entregar, ¿no?, a otro jugador el saque lateral.
2: Sí, se cambia de equipo el lateral, el servicio de lateral cambiaría a otro equipo. Son nuevas reglas que se están aplicando. El tiempo, creo que me parece que son 6 segundos para los saques laterales y 10 para los saques de arco. Eso para no quemar tiempo, ¿no? Y se recupera cualquier segundo perdido, todo lo que estamos viendo de las nuevas reglas en el Mundial.
1: Perfecto, así es, así mismo. Las nuevas reglas es un tiro libre que corresponde para el cuadro de Minga, ¿no? Recordemos también, si un jugador, no hay cómo ahora quedarse mucho tiempo, ¿no?, allí en el piso tampoco, Fabián.
2: Sí, nuevas reglas, las amarillas también pueden ser revisadas en el VAR, sí, entonces...
1: Segunda amarilla y roja también, ¿no?
2: Sí, todo revisable en el VAR para que se eviten las expulsiones innecesarias.
1: Pelota que viene, el cuadro del Daquilema tiene... La pelota viene jugando el jugador Castro que gana la línea de fondo. Viene la pelota, la primera que viene. Allí Arana tiene. Allí Arana que pone desde el fondo, saca con todo el jugador de Minga. En contragolpe corre el jugador 17, Braulio Alex.

0: cuadro de Minga, ¿no? La presencia de las hinchadas también, ¿no? Está aquí en la tribuna del cuadro del Daquilema y en la parte de la general está el cuadro de Minga, David.
1: Así es, la hinchada también, alentando a cada uno de los equipos. Le vamos a la barra de Daquilema también, quienes están sonando el bombo, sonando el tambor, sonando esa trompeta para que los jugadores se animen y traten de convertir el primer tanto.
0: Pelota que va saliendo desde el fondo, el cuadro de Minga va saliendo y nos vamos con los auspiciantes también. En esta tarde nos vamos con César. César.
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0: Perfecto, allí hay un tiro libre que corresponde ahora mismo para el cuadro de Minga. Allí Minga juega, ¿no? Con el contragolpe allí. Una buena ocasión que tenga por ahí lo va a convertir, ¿no? Mientras que Daquilema intenta jugar, ¿no? Jugar con todo y busca la primera. Pelota que tiene ya en el medio campo, venía Mora. Sin embargo, ya recupera en el medio campo otra vez el cuadro de Minga. Minga que tiene la pelota. Allí avanza con la esférica el cuadro de Minga y es una infracción que le cometen al jugador Eric Camacho. Y será el mismo el encargado de cobrar ese tiro libre en el cuadro de Minga, entregando Camacho la pelota otra vez. Sale jugando Camacho que tiene la esférica. El jugador número 10 allí pierde la pelota por intermedio del jugador Wilca. Wilca que recupera, entregando la pelota para Lucio. Lucio que venía. Hay una infracción sobre el jugador de Minga cuando recuperó sobre el jugador Lucio. Allí hay una infracción en el medio campo, David.
1: Así es, una infracción a favor de conjunto Minga Fútbol Club. Tenemos 37 minutos de esta primera etapa. El marcador sigue Daquilema FC 0, Minga FC 0. 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Gracias por siempre preferir y sobre todo quedar con la oficial.
0: Perfecto, allí venía sacando la pelota ahora mismo. El cuadro que venía allí era el cuadro de Minga, sin embargo hay una infracción y un saque de portería que corresponde ahora mismo para el cuadro del Daquilema y va saliendo el jugador Cheme para el cuadro del Daquilema, entregando la pelota allí, por ahí venía jugando el jugador Benavides, ahora entrega para que se salga, ¿no? Luzarraga que tenía y entrega para Benavides que pone y corre para que corra el jugador Castro que intenta allí sacar la marca de un elemento, sin embargo aparece una de las piernas y es un saque lateral que corresponde y será el encargado Wilca que tiene en el saque lateral que corresponde para el cuadro del Daquilema y lo deja para que sea el jugador Benavides en el saque lateral. Benavides que saca rápidamente ese balón. Se viene Castro. El centro que puede venir. La primera de Castro. El centro que viene Castro. Castro adentro. Gol.

0: Grecia Arana para marcar la primera. Allí se dice el refrán, no tanto va el cántaro al agua que al fin se rompe, dice no. Entonces eso es lo que pasó allí en la jugada de Aquilema. Castro por la derecha gana la raya de fondo, envía ese centro y aparece Arana para marcar al minuto 39 la primera, David.
1: Así es, al minuto 39 llega el primer tanto, un cabezazo fortísimo del jugador Arana, que llega a las redes, que termina convirtiéndose el primer tanto. Marcador, de Aquilema FC 1, Minga FC 0.
0: Perfecto.

0: se marcó la primera para el cuadro. Para el cuadro del Daquilema y está ganando 1-0 al cuadro de Minga. Recupera Quinzo ahora, Quinzo que tiene, recuperando otra vez Arana, Arana que viene allí. Sin embargo, que dice el juez, que se levante, que no pasa nada, dice. Y es un saque de portería que corresponde para el cuadro del Daquilema. Daquilema que saca el balón que cae allí en el medio campo. Otra vez viene la pelota allí. Sin embargo, allí dice que el juez se ubique de nuevo en ese saque de portería, David.
1: Así es, Daquilema tuvo tantas llegadas, tantas opciones de gol, pero en minuto 39 termina convirtiendo el primer tanto. Agradecemos también a quienes están en la sintonía de la 94.9 en esta tarde desde el Estadio Olímpico de la ciudad de Riobamba, la séptima fecha de ascenso 2026 de Chimborazo.
0: Pelota que tiene otra vez Lucio entregando la pelota para Castro. Castro que tiene. Castro ha sido el más insistente por esa banda derecha, ¿no? Por donde juega el equipo del Daquilema. Ahora mismo Castro venía y saque ese balón el jugador allí de Minga a un saque lateral, David.
1: Así es, el jugador Castro, el jugador Arana, el Mora, el John Wilka, ellos han hecho un buen jugada en equipo prácticamente, que termina el primer tanto también, Leo.
0: Es un tiro de esquina que corresponde ahora mismo para el cuadro del Daquilema. Allí entrega la pelota para Benavides. Benavides que pone ese balón y aparece la cabeza de uno de los zagueros del cuadro de Minga y envía ese balón a un saque lateral que corresponde para el cuadro del Daquilema. Allí va el jugador Benavides a ese saque lateral que corresponde para el cuadro de el Daquilema, entregando la pelota para Arana. Sin embargo, tiene la pelota Lucio, Lucio que entregaba para Mora. Mora que tiene, esférica de Mora, entregando para Arana. Ya recupera otra vez allí el jugador Quinzo para el cuadro de Minga. Allí recuperó mal, pelota que viene adentro, adentro, se la comió allí, se la comió uno de los jugadores. ¿Quién era? Mora, me parece, no, Mora, se comió allí solo frente al arco, David.
1: Así es, el balón pasó prácticamente saludando, saludando y no pudo entrar a las redes. El jugador Mora tuvo esa opción, pero lamentablemente el balón dijo todavía no.
0: Sí, tenía la opción, ¿no?, de marcar la segunda. El cuadro del Daquilema, sin embargo, allí la mala definición del jugador Mora no le permite, ¿no?, subir en el marcador. Barrida espectacular del jugador de Quinzo. Recupera la pelota otra vez el cuadro de Minga y es una infracción que corresponde para Minga. El técnico Héctor La Pipa González da las indicaciones, ¿no? Allí en donde está ubicado el jugador, el técnico, ¿no? En esta ocasión es un tiro libre ahora mismo para el cuadro de Minga, que va cayendo aquí en el Estadio Olímpico Fernando Guerrero Guerrero. Allí impulsa el balón otra vez. Viene la pelota allí para el cuadro de Minga. Peligroso el ataque. Allí no pudo controlar la pelota el jugador Alex Braulio. Y recupera tranquilamente el cuadro del Daquilema, David.
1: Minuto, minuto, minuto 43 de esta primera etapa. El marcador Daquilema Fútbol Club 1, Minga FC 0.
0: Perfecto, allí va sacando la pelota el jugador que viene jugando allí, es Cheme. Cheme que toca la pelota, Cheme que impulsa ese balón, pelota que cae ya por donde defiende Minga. Minga que recupera por intermedio el jugador Angulo. Angulo que entrega para que aparezca el jugador Braulio. Braulio que venía, hay una infracción otra vez que toca rápidamente, que dice que espere, dice no. Mientras el juez dé la orden respectiva. Allí intentaba salir jugando enseguida Eric Camacho. Allí toca la pelota Minga que viene, balón que se va a un tiro de esquina cuando intentaba salir jugando John Pilapanta allí para el cuadro de Minga y es un tiro de esquina que corresponde para Minga.
1: El tercer tiro de esquina para Minga Fútbol Club, que también sigue buscando hacer el empate correspondiente. Llegan unas jugadas también que prácticamente casi le complica al arquero de Daquilema Fútbol Club.
0: Minga que tiene allí en el tiro de esquina, balón que impulsa ese balón, Camacho, Camacho que viene, allí el balón tras la pelota va otra vez el jugador Pilapanta que tenía, y al recuperar el Daquilema, Arana que tiene, Arana que saca la marca de un elemento, con un segundo ya no puede recuperar la pelota, Silva para el cuadro de Minga, entregando la pelota a Silva, allí viene la pelota con Lucio, Lucio que recupera, Luzarraga que recupera, Luzarraga impulsa ese balón allí para que aparezca Arana, Arana venía tocando con Mora, sin embargo allí hay un saque lateral que corresponde para Minga, Minga que va sacando la esférica, otra vez desde el fondo recupera el cuadro del Daquilema, entregando para Luzarraga, Luzarraga que viene, entregando la pelota allí Luzarraga, qué tiempo van transcurridos ya David.
1: Tiempo completo 45 minutos de esta primera etapa, también vemos el cuarto árbitro que da un minuto de adicional, en un minuto estará finalizando este primer tiempo. Marcador, Daquilema Fútbol Club 1, Minga Fútbol Club 0.
0: Un minuto de adición dio el juez central en este primer tiempo. Allí prácticamente ya está, ¿no? Tiempo completo para que ya los jugadores puedan allí ya tomar el descanso, ¿no? En estos 15 minutos que se viene. Es un tiro libre, todavía no ha finalizado este encuentro. Daquilema que va ganando 1-0, entregando la pelota allí para Cheme. Cheme que tiene, entrega para Jiménez, el arquero del cuadro del Daquilema. Y antes que Jiménez saque ese balón, esto terminó en su primera parte. El marcador 1 tiene el cuadro del Daquilema, 0 el cuadro del Minga, David.
1: Así es, acaba de terminar los primeros 45 minutos de esta primera etapa. Con un marcador a favor del Daquilema, que acabó de terminar de convertir el primer tanto en el minuto 39 con el jugador Arana. Daquilema 1, Minga 0, terminan los primeros 45 minutos. En este tiempo de descanso, los profesores de los ambos equipos darán las estrategias necesarias para ver si Daquilema convierte otro gol más y o a su vez el Minga también termine empatado este partido de la tarde. Ustedes saben, el fútbol, los 45 minutos, puede suceder cualquier cosa en el fútbol. Agradecemos también la sintonía de cada uno de ustedes, quienes están en la sintonía de la 94.9 también, y también a las hinchas de tanto de Daquilema y tanto de Minga Fútbol Club, quienes también están, se han dado cita también para acompañar en el estadio a alentar a sus equipos en esta tarde, Leo.
0: Perfecto, terminó la primera parte. Bueno, en la primera parte Fabián ha sido, superior, ¿no? El cuadro del Daquilema en ataques, ¿no? Porque por ahí tuvo varias opciones, sin embargo, pues lograron marcar uno.
2: Sí, por ahí veíamos que el equipo de Daquilema fue superior desde los primeros minutos. Sin embargo, el equipo de Minga también había tenido un par de llegadas sin mucha claridad. Y de tanto que llegaba el equipo del Daquilema logró marcarse la primera. Daquilema logra un resultado positivo y con esto se aleja, ¿no? Resultado que no le conviene para nada a sus inmediatos seguidores como son el equipo de Cisneros y el equipo del Centro Deportivo Olmedo. Los dos equipos que mañana jugarán. El Alianza, no es del Cisneros, de la Alianza. Y el equipo del Olmedo que mañana jugarán. Este resultado le pone presión a los dos equipos que están peleando por la segunda ubicación.
0: Así es, Fabián. Yo creería que el Daquilema, si gana este compromiso, prácticamente logra, ¿no? El campeonato. Los otros equipos, en este caso el Centro Deportivo Olmedo, tendría que luchar por ese segundo cupo. Recordemos que los dos cupos que otorga en esta ocasión son solamente dos, ¿no? Recordemos, el año anterior eran tres, ¿no? Pero en este año los cupos que se le asigna a Chimborazo serán los dos, ¿no? Entonces, por ahí la lucha va a ser fuerte, ¿no? Centro Deportivo Olmedo, allí tiene que poner todo, como dice, la carne en el asador, tiene que intentar, ¿no? Llegar con todo.
2: Ya no puede perder.
0: Ya no puede perder, ¿no? El Olmedo. Recordemos que con el cambio de técnico de alguna manera mejoró, ¿no? El desempeño de Olmedo, pero sin embargo, pues ya Daquilema con este resultado ya se aleja, ¿no? No sé, con 8 puntos me parece, y va a ser complejo, ¿no? Que algún equipo de alguna manera pueda llegar. Y para Minga prácticamente este sería, ¿no? Un resultado también desfavorable, ¿no? Porque Minga igual, si llegaba... ganar,
2: se acercaba,
0: ¿no? Por ahí intentar, ¿no? Buscar el segundo cupo, y en este caso están disputando, ¿no? Tanto el Olmedo, el Cisneros y... Bueno,
2: por ahí Minga, ¿no? Minga y Star serían algo por ahí con probabilidades todavía de alcanzar al segundo.
0: Pero sí, complicado, ¿no? El Daquilema ya con este resultado prácticamente ya en la punta, ¿no? Inalcanzable. Lo que sí queda, ¿no? Es el otro cupo que intentará y tratarán, ¿no? Tanto el Centro Deportivo Olmedo, el equipo de Cisneros, ¿no? Está cerca, el mismo equipo de Huano, ¿no? Intentará de alguna manera llegar, pero ya el segundo va a estar, ahora sí la disputa va a ser el tema del segundo puesto, Fabián.
2: Sí, por ahí veíamos también la tabla de ubicaciones y se logra divisar, ¿no? Ya prácticamente un líder que de este torneo, como es el equipo del Daquilema, que de a poco se va apoderando de este torneo en este año y que sigue vivo también en Copa Ecuador, que seguramente ya en las próximas semanas veremos la planificación de la fecha, porque seguramente en el mes de julio me parece que se va a jugar el partido que le toca contra el equipo de Astilleros.
0: Seguramente Minga, ¿no? En el entretiempo dirá, ¿no? Vamos con todo, porque este es el compromiso, ¿no? Sí, allí le pueden marcar el segundo o el tercero, pero Minga en el segundo tiempo tendrá que salir con todo, ¿no? Porque la victoria de alguna manera le va, ¿no? Le da las posibilidades de buscar y que el Daquilema tampoco pueda, ¿no? Llegar con más puntos y dejar una buena cantidad, ¿no? De puntos allí en la primera parte. Bueno, si hablamos de fútbol, pues va a estar complicado, ¿no? El cuadro de Minga en el segundo tiempo que pueda de alguna manera buscar empatar y buscar la victoria, ¿no? Porque recordemos, el cuadro del Daquilema ha salido con todo y ha tenido varias opciones también de marcar en este primer tiempo. Con César también nos vamos.
3: Sí, efectivamente, por acá nosotros tratando de solucionar esto de la FIFA, que anda medio como los detectives.
0: Como saben decir cae pescado, ¿no?
3: Sí, sí, pero andan ahí ojeando todo movimiento de balón, ya le detectan como que estuvieran jugando el Mundial, ¿no? Sí, ¿no? Por acá
0: es segunda categoría,
3: el nivel es bien bajo todavía. Piensan que el equipo de Daquilema es el rojo, el Marruecos.
0: Marruecos. Está jugando. ¿Quién es de celeste? Uno de los países por ahí, ¿no?
3: Uruguay, ¿no?
0: Entonces, por ahí, bueno, en todo caso, pues hubo un sinnúmero de cortes, ¿no?
3: Sí,
0: en
3: la transmisión. De hecho, la señal oficial de acá del equipo de Daquilema Fútbol Club tampoco pueden transmitir, ¿no? Ya van bloqueando varias veces y...
0: Parece que lo hicieron por YouTube ya.
3: Me parece que están por ahí, no sé exactamente, no hemos podido monitorear, pero lo que sí es que nosotros podemos ofrecerles estas imágenes que muestra la cantidad de hinchada que está al frente, ¿no? Poco a poco sí. Ha reunido un número considerable de hinchas de Minga.
0: Es que el estadio es...
3: Es muy grande.
0: Es grande, ¿no? Para los dos equipos. Sí. Entonces, de cierta manera, si tú le haces jugar a estos equipos el AMNACH, la bulla se escucha de cortito y la hinchada se va a ver más...
3: Se llena los dos lados.
0: Se llena los dos lados, César.
3: Sí, exactamente. Recordemos que este escenario deportivo ha sido importantísimo, ha recibido gran cantidad de hinchada en los partidos con equipos cuando el Centro Deportivo Olmedo jugaba con equipos internacionales, también cuando el Mushurruna vino a jugar contra Emelec, Liga y Barcelona. Quito.
0: Por ejemplo, los partidos de Olmedo y Barcelona era en su época, me acuerdo. No sé si tú te acuerdas, también. Veníamos, las primeras credenciales que nos sacaban era el señor Padilla, ¿no? Y nos traía, y entrábamos en grupo a ver el partido de Centro Deportivo Olmedo haciendo local y Barcelona, y era un lleno importante, pues,
3: sí,
0: ¿no?
3: Sí, con una credencial entraban tres, pero...
0: Sí, sí, no, así era.
3: Llevarnos bien con el Padilla.
0: Sí, sí, así era, ¿no? En todo caso, pues... recordamos, ¿no? Esos momentos, ¿qué será? 2000...
3: 2001 al 5,
0: hasta el 10 pudo haber sido. Pero en esa ocasión, cuando el Centro Deportivo Olmedo de verdad jugaba partidos importantísimos aquí, recuerdo, por ejemplo, de un River Plate, por ejemplo, allí era interesantísimo, ¿no? Esperemos, ¿no? Por el bien del fútbol de Chimborazo. Sí. que algún equipo por lo menos llegue a la Serie B del fútbol ecuatoriano, César.
3: Exactamente, es lo que aspiramos, que algún equipo de acá de Chimborazo genere protagonismo y vuelva a cautivar a la hinchada, a la afición que le gusta el fútbol, ¿no? Así es que la hinchada riobambeña, aspiramos que en los próximos años, días, meses, pues vamos a tener mejor representatividad en los equipos con los que están participando, y por ahí aspiramos que tanto Daquilema como el Centro Deportivo Olmedo, que son, que han sido los dos equipos con mayor impacto en estos últimos 3 años, recordemos que Olmedo fue campeón en el 2023, campeón en el 2024, Daquilema campeón en el 2025, y a este paso creo que el 2026 también va a ser para el equipo de Daquilema. Le veo complicado, mañana un partido igual complicado le tiene el Centro Deportivo Olmedo aquí con Alianza. Recordemos que Alianza le frenó ese nivel de juego que venía haciendo Daquilema Fútbol Club, resultados perfectos de 3 puntos de partidos ganados que venía desarrollando, pues el equipo de el Daquilema no pudo hacerlo la semana anterior allá en la ciudad de Huano. Recibió ahí un pare por parte del equipo de Alianza, y es lo que va a hacer Alianza al Centro Deportivo Olmedo. Obviamente sí, sí. El Olmedo juega acá de local en el escenario deportivo mañana.
0: Y obligado a ganar el Olmedo mañana.
3: Sí, obligado a ganar, ¿no? Obligado a ganar.
0: Y todos los que quedan están obligados. Y de hecho, el Olmedo siempre está obligado a quedar en primeros lugares todos los años. Yo me acuerdo en la época cuando el Olmedo jugaba, ¿no?, en la Serie del fútbol ecuatoriano, el periodismo de Chimborazo era demasiadamente crítico. Actualmente por ahí se han bajado un poquito, ¿no? Porque el Olmedo estaba en tercer lugar y reclamaban por qué el Olmedo no está en primero, ¿no?
3: Me acuerdo. Sí, en la Serie A, ¿no?
0: En la Serie A. Entonces, bueno, el Olmedo está complicado, ¿no?, en esta situación, pero esperemos, ¿no?, que mañana el Centro Deportivo Olmedo pueda ganar, ¿no? Y está obligado, todos los compromisos que tiene, pues intentará ganar. Bueno, acá este compromiso, César, dominó el Daquilema, ¿no?, el primer tiempo.
3: Sí, sí, los pocos minutos que pude tener la vista acá al escenario deportivo, porque estuvimos ahí peleando con Facebook por esta cuestión de los cortes, sanciones que están desarrollando por mostrar imágenes de fútbol. En ese caso, lo poco que pude ver, sí, un Daquilema que tiene su deficiencia en la parte delantera, ¿no? No hay una efectividad, sin embargo, hay jugadores que corren por las bandas y generan peligro en el equipo del Minga Fútbol Club, que trató por ahí de llegar con cierto tramo del partido con contragolpes, pero no tuvo. El arquero Aquiles Jiménez pasó por ahí de vacaciones, por ahí viendo un partidito del Mundial, ahí repasando, pero creo que no tuvo mayor exigencia, y en las que estuvo de alguna forma llegadas de Minga, pues el equipo Aquiles estuvo oportuno, y por ahí nosotros en el pronóstico habíamos dicho que el partido tal vez resulte un 2-1 a favor de Daquilema, porque Daquilema venía jugando mejor que el equipo de Minga. A Minga no lo hemos visto jugar, la verdad, en estos últimos 2 partidos en los que ha ganado, con el nuevo cuerpo técnico que lo dirige el profesor Héctor Pipa González, que también fue director técnico de Daquilema en el 2024, parte del 2023. Así es que creo que hay estos 45 minutos para poder ver a un Minga ya asentado con las lecciones del primer tiempo, y obviamente un Daquilema también que de seguro querrá aumentar el marcador, de tratar de escalar en la tabla de posiciones y de dejar de largo al resto de equipos que lo siguen por ahí. De momento, curiosa y casualmente, el equipo del Centro Deportivo Olmedo y Alianza de Huano. Así es que mañana duro partido. El que quiere estar en segundo lugar tiene que ganar, ¿no? Sí, ganar, y en un caso de un empate seguirán teniendo esa brecha de diferencia, esa distancia estaríamos hablando de 8 puntos, ¿no? 8 puntos, sí, sí, le dejaría 8 puntos
0: ya desde el segundo, ¿no?
3: Del segundo lugar.
0: Prácticamente Daquilema con este triunfo. Yo creería ya en los partidos anteriores, ¿no? Desde que le ganó al Centro Deportivo Olmedo, prácticamente el Daquilema, ¿no? Por ahí ya se afianzó, ¿no? En el primer puesto.
3: Sí, recordemos que la próxima semana es la fecha espejo, ¿no? De tal manera que Minga Fútbol Club recibirá al Daquilema en la ciudad de Colta, y la siguiente semana Daquilema recibirá al Olmedo, ¿no? Yo creo que son esos dos partidos más que le falta pasar a Daquilema, y el resto creo que ya será parte de completar las fechas, ¿no?
0: Sí,
3: en el caso de que será, esos dos partidos gane, ¿no?
0: Sí, porque el tema va a ser desde momento, la cuestión es el segundo puesto va a estar peleado, ¿no? En este caso sí, porque allí el Centro Deportivo Olmedo en este año no tiene una buena estructura futbolística, en todo caso pues va a ser complejo, ¿no? Complejo por ahí llegar y buscar el segundo puesto. Bueno, mientras César por acá hacía maniobras, ¿no? En todo caso, intentando hasta que detectó cuál era el problema, ¿no?
3: Sí, pensamos que por ahí estuvieron hackeándonos, ahí algunos hackers, pero no.
0: O sea que por el momento ni los barriales no hay cómo transmitir.
3: Al parecer sí, todo movimiento de balón le detecta como parte del mundial, ¿no? De momento es lo que podemos. Mire, por ejemplo, en este caso estamos mostrando en la cancha donde no hay movimiento de balón, es una cancha vacía de momento porque los jugadores están en el entretiempo. Hay la hinchada de Minga que podemos observar al frente. No nos ha generado problemas, pero ya cuando empezamos a mostrar cierta parte de los jugadores, pues ya va generando ese conflicto. Seguramente
0: será por este mes, ¿no?
3: Sí, por este mes o tal vez por estas semanas, ¿no? Yo creo que ahí.
0: Pero esa tecnología lo pueden aplicar también ya en el futuro, ¿no? Por ejemplo,
3: exactamente.
0: Si juegan, hay algún equipo importante por el sector. Entonces,
3: sí,
0: ¿no? Entonces. Bueno, allí está también el tema del mundial. Por un mes no se va a poder transmitir ni las barriales, nos dice César.
3: De momento creería que así están las cosas. Así que vamos con Fabián. Ya vamos a reiniciar los segundos 45 minutos. Ya
0: mientras
3: mismo
0: mire, César, yo solamente veo cómo comen las papitas con
3: sí, sí. Oiga,
0: vamos a ver por ahí.
3: No tenemos una comisión para que nos dé comprar.
0: Ahí por ahí la comisión.
3: ¿Será que David se hace de comisión o
0: no, qué son hacemos?
3: Cuatro
0: ¿qué papitas
3: hacemos?
0: Por ahí, sí,
3: por favor.
0: Por ahí alguien puede ir. Aquí hay.
3: Ya está listo.
0: Ya está listo
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0: Perfecto, allí está. Si alguien se anima puede ir, ¿no? Pero en todo caso ya salen los jugadores. Vamos a ir comiendo al final, ¿ya?
3: Yo creo que sí. Creeríamos
0: que sí, ¿no? Nos vamos ya a la parte final y en todo caso sale el cuadro del Daquilema e intentará, ¿no? Salir el Minga va a ser el encargado, ¿no? En esta ocasión de buscar el empate porque prácticamente si Minga por lo menos no logra un empate prácticamente ahí pierde, dejará toda posibilidad, ¿no? De en este año poder aspirar, ¿no? Ese segundo lugar que lo están buscando varios equipos, David.
1: Así es, prácticamente el segundo puesto es peleado. Aquí vamos al Olmedo, al Alianza de Huano y también dependiendo de los partidos que van ganando, sumando puntos, otros equipos también. Creo que Daquilema ya hasta el momento está mejor posicionado si es que termina este partido en victoria, igual vaya con varios puntos de diferencia Daquilema ubicándose en el primer lugar, Leo.
0: Sí, perfecto, allí están ya el sol también, ¿no? Salió acá al escenario deportivo del Olímpico de Riobamba, mientras nosotros continuamos aquí, David. La hinchada ahora, la que sí está como en la general, es la de Daquilema, ¿no? La que sí está como en la tribuna, es la hinchada de Minga, ¿no?
1: Así es, dos hinchadas que prácticamente empiezan a alentar nuevamente ya cuando acaba de salir a la cancha el conjunto Daquilema. También le informamos a las 5 de la tarde, el Mundial estará disputando el partido de Brasil con Marruecos.
0: Marruecos, partidazo, ¿no?
1: Así es.
0: Ese sí es un partidazo, nos toca ir a ver, ¿qué horas tenemos ya?
1: 4:30. Vamos a perder el primer tiempo.
0: Sí, no, que salgan rápido y que jueguen.
1: Sube
0: ¿no?
1: los minutos de papas con cuero.
0: Sí, no, ya nos va a tocar ir a ver ese partido. Nos llevamos unas papitas para llevar y vemos, ¿no? O si no, nos vamos a las cafeterías de los amigos, ¿no? Por ahí de Franklin, de Daniel. Daniel, no sé si esté por ahí atendiendo, pero en todo caso podemos ir. Está en el estadio. En todo caso, pues vamos a ver si por ahí Daniel, no, Franklin, no. Por ahí si nos escucha, por favor, ténganos listos, somos cuatro allí, pero pónganos un asiento con una buena visión a la pantalla, ¿no? Entonces, en todo caso, pues vamos a ver si este compromiso termina y nos vamos al partido de Brasil y Marruecos, David.
1: Así es, vamos también, ya acaba de salir a la cancha los jugadores del Minga Fútbol Club, también quienes buscarán hacer el empate en esta tarde. Gracias a todos los que están en la sintonía de los 24.9 de la oficial, por preferir estar con la oficial y sobre todo también por siempre estar toda la semana, estar pendiente de las transmisiones que están en esta tarde. El partido también acaba de finalizar también en New Zanfra 1, Sonorama acaba de ganar también 2-1 a el New Zanfra Leo.
0: ¿Qué pasa con eso? Sonorama también mete algo de presión, ¿no? Por ahí, sí, ¿no? Va a actualizar César y vamos a ver.
1: En esta semana creo que New Sonorama también contrató a...
0: New Zanfra creo que prácticamente no ganó uno, ¿no? Ha sido el equipo por ahí que prácticamente en este año ha sido la cenicienta, la que todos ganan, ¿no? Entonces, esto va a arrancar. Arranca el segundo tiempo. Tocó Camacho, pelota para Minga. Entregando por la izquierda, allí va el jugador que venía, era el jugador número 5, Quinzo, que tocaba la pelota. Sin embargo, el juez dice que hay un saque lateral que corresponde para el cuadro del Daquilema. Daquilema que va sacando la pelota. Entregando la pelota, va allí para que aparezca Wilka. Wilka que tenía, que dice el juez que se... Que lo haga desde la misma posesión. No, pelota que tiene otra vez allí Cheme que tiene, entregando la pelota Mora. Ahora tiene la pelota el jugador Luzarraga que tiene, entregando la pelota Luzarraga. Allí viene el cuadro del Daquilema, sin embargo envía ese balón a un saque lateral. El jugador que venía era el jugador Mosquera, sin embargo hay un saque lateral para el cuadro de Minga. Y tras la pelota va el jugador, este joven Alexander Becerra. Becerra que va sacando ese balón. Becerra que entrega la pelota. Lucio que envía ese balón a otro saque lateral que corresponde para el cuadro de Minga. Minga que tiene ese balón en el saque lateral. Será el mismo jugador Alexander Becerra que sacará ese balón. Becerra que saca e impulsa ese balón. Pelota que tiene otra vez. Recupera allí el jugador Benavides. Entregando la pelota. Va allí. Va saliendo y jugando. Allí tenemos, ¿no? Ya la tabla actualizada de la oficial Daquilema con esta victoria, ¿no? Haría 19 puntos. Luego estaría el Centro Deportivo Olmedo con 11. Alianza con 11. Y Sonorama que también mete presión. Está con 10 puntos. Minga quedaría con 9. Estar más atrás con 7. Cisneros con 2. Y New Zanfra que prácticamente no conoce. No sé si marcó un gol. Hoy marcó el primer gol. En todo caso, pues, ¿en qué fecha? Séptima fecha logró marcar la primera, ¿no? En todo caso, no sé qué pasó con New Zanfra. Recordemos que New Zanfra hace su base, ¿no? Por ahí por Mocha, me parece, ¿no? Allí hace su base el cuadro de New Zanfra, que prácticamente es un equipo de Ambato, ¿no? Entonces, allí tiene en el saque lateral, allí tiene un saque lateral el cuadro de Minga, David.
1: Así es, que un jugador que sale de las canchas con un golpe para la atención médica, creo que se lesionó. O el brazo, creo, no sé, ¿no? El hombro está dando la atención el cuerpo médico. También ya el árbitro también para pitar el tema de saque lateral. Al momento, minuto 2 prácticamente de este segundo tiempo. Marcador 1 para Daquilema, 0 para Minga.
0: Ya le están acomodando el brazo por ahí, ¿no? Pelota que viene otra vez Lucio que tiene la pelota. Que juegue y continúe, dice. Recupera la pelota desde el fondo. El jugador que viene jugando es el cuadro de Minga. Tocaba el jugador que venía era Kanga. Pelota que tiene otra vez el cuadro de Minga. Allí había una infracción. Determina el jugador. Hay sustitución, ¿no? Salió allí con el brazo. El jugador allí cayó, me parece mal, ¿no? En todo caso, va a haber sustitución también en el cuadro de Minga, David.
1: Así es, ya el profesor Pipa González también pidió que haga la sustitución correspondiente porque prácticamente creo que se lesionó el brazo, porque el jugador salió bien adolorido.
0: Tomando el brazo, ¿no?
1: Exactamente, y vemos también ya los jugadores de Minga calentándose y ya el profesor Pipa dando las instrucciones al asistente.
0: Es un tiro libre que corresponde para el cuadro de Minga, el centro que viene allí, busca el empate. Balón que manda Lucio allí a un saque lateral, pero corre y recupera. Y salió el balón, dice, salió el balón cuando Mosquera intentaba allí recuperar ese balón. Sin embargo, el balón ya había abandonado el campo de juego. Es un saque lateral que corresponde para el cuadro de Minga. Minga que lo va a poner allí, intenta también empatar este compromiso. Balón que va poniendo otra vez allí, viene, saca con todo el jugador allí. Wilka me parece que era, ¿no? Saca con todo y el balón que se va a un tiro de esquina, David.
1: Es al minuto 4 de esta segunda etapa, el cuarto tiro de esquina para el conjunto Minga. Así estamos en esta tarde, también desde el Estadio Olímpico de la ciudad de Riobamba.
0: Pelota que viene allí, va sacando con todo el cuadro del Daquilema, dice que había mano, el peligro que no pasa, intenta allí, dice que no pasa nada allí, forcejean en el balón, sin embargo, el juez que determina, que determinó ahí el juez allí, tal vez retención de balón puede ser, ¿no? Que allí determinó el juez, sin embargo, hay dos jugadores tendidos allí en el campo de juego, César.
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0: Allí va sacando la pelota el cuadro del Daquilema por intermedio del jugador Jiménez. Jiménez que impulsa ese balón. Pelota que cae. Mire, para eso es necesario, ¿no? Yo le preguntaba a la ambulancia, ¿no? En todo caso, ahora mismo lo van a llevar al jugador que salió lesionado. Pelota que ya recupera en el fondo el jugador que venía. Era Cheme. Cheme que impulsa ese balón. Allí corre el balón y es un saque lateral que corresponde para el cuadro de Minga. Saca el balón Minga, entregando la pelota en el saque lateral. Toca y toca la pelota allí. Otra vez viene la pelota por la izquierda. Avanza con la pelota. Allí viene el balón que intentaba allí superar al jugador Castro y se va a un saque. A un saque de portería y va a haber sustituciones, ¿no? En el cuadro de Minga va a ingresar el jugador 51 y el, o 91, 51, 51 y el jugador 8, ¿no? Allí va a registrar David los cambios respectivos a esta hora cuando Minga, ¿no? Intenta empatar este compromiso. Van transcurridos 7 minutos, ¿no? 7 minutos de la parte complementaria. El marcador se mantiene, uno tiene el cuadro del Daquilema, uno tiene el equipo de el Daquilema, cero el equipo de Minga. Allí hubo sustituciones, ¿no, David? Si podemos confirmar ya los cambios.
1: Sí, dos sustituciones con el número 8 y también el número 51 en el equipo Minga, Fleo.
0: Perfecto, hay un saque lateral, me parece que era. Hay asistencia también a uno de los jugadores por ahí que quedó lesionado del cuadro de el Daquilema, que ahora mismo está recibiendo, ¿no?, la asistencia técnica en esta hora. La hinchada también, ¿no? Que llegó del cuadro del Daquilema. Allí están sentados, ¿no? Mirando, igual que la hinchada de Minga también, ¿no? Como decía anteriormente César, si a esta hinchada le ponemos ahí en un estadio en Colta, por ejemplo, ¿no? Va a estar próximo domingo, el estadio va a estar lleno, ¿no? Lleno va a estar allí el escenario deportivo. César, estamos allí. En todo caso, pues, el jugador que sale ya con la lesión lo lleva a la ambulancia, ¿no? Lo lleva a la ambulancia allí. En todo caso, César.
3: Exactamente, me parece que tuvo complicaciones ahí en esa jugada, un poco confusa cuando todos caían, todos trataban de sacar el balón, el jugador trató de resguardar la pelota para poder generar peligrosidad ahí en el área del equipo del Daquilema Fútbol Club. No vimos con exactitud qué es lo que aconteció, pero por acá Fabián nos decía que tal vez el hombro, por ahí se movió el hombro, y de todas formas la ambulancia estuvo oportuno. La organización por parte del equipo local, que en este caso es el Daquilema Fútbol Club, ha estado pendiente de aquello con todas las exigencias, y obviamente ahí está. También me parece que tenemos lesionado al 14 del equipo del Daquilema Fútbol Club.
0: Necesitan otra ambulancia.
3: Otra ambulancia. No, él sí iba, sí iba a empezar.
0: Sí,
3: a jugar.
0: Sí, se puso de pie. Bueno, sí, por acá Eduardo Peñafiel nos pregunta, dice, ¿no están transmitiendo en vivo para poder ver el partido? Nos dice César, de la respuesta.
3: Sí, sí, en YouTube podrían ver, en YouTube de Daquilema Fútbol Club. Por acá hay complicaciones en relación a las imágenes debido al partido a los partidos que se van jugando en el Mundial, pues FIFA está bloqueando todo movimiento de balón. De momento esa es la situación y no hay otra solución alternativa, ¿no?, que verlo por YouTube. Así es que de pronto les invitamos que puedan ver allá.
0: Si también quiere ver ahí la oficial, César también puede mandar, ¿no? En todo caso, ya no sería ahorita, ¿no? Pero en todo caso vamos a ver. Pelota que tiene la pelota, otra vez allí viene el balón que viene tocando la pelota. Vea el centro que viene del jugador Mora. Mora que centra ese balón, atrapa con todo y envía de puñetes el jugador Silva. Ese balón esférica que cae otra vez Minga allí, el jugador que venía y no puede controlar ese balón era el jugador Brando, ¿no? En todo caso hay una infracción que no dice el juez, entregando la pelota a Daquilema que viene allí, saca con todo balón desde el fondo. ¿Y qué dice el juez? Hay una infracción, hay una posesión adelantada y queda la jugada nulitada a esta hora, Fabián.
2: Sí, ahí veíamos, hubo jugadores heridos, uno de cada equipo, uno tuvo que ir a emergencia al hospital. Veíamos también la llegada del equipo del Daquilema. Se viene el equipo de Minga.
0: Se viene Minga, intenta empatar este compromiso. Allí venía, que dice el juez, hay un saque lateral que corresponde para el cuadro de Minga, que intenta también, ¿no?, en el segundo tiempo, allí motivado, más con ganas que con fútbol, allí intenta también acercarse al arco defendido por Jiménez. Daquilema en los primeros minutos más precauteloso ha salido, ¿no?, en este segundo tiempo, Fabián.
2: Sí, ha salido más motivado el equipo de Daquilema, tratando de buscar un gol en los primeros minutos. De igual forma, el equipo de Minga, me parece que algo les dijeron ahí en el camerino para que metan mayor intensidad. Parece que va a haber un fútbol de más intensidad en esta segunda etapa.
0: En el tiro de esquina se viene el cuadro de Minga, va a colocar esa pelota. Viene con la pelota el cuadro de Minga desde la izquierda, ¿no? Allí viene la pelota, Minga que alza la mano, allí va a intentar poner ese gol, el empate. Allí viene el centro, pelota de cabeza otra vez, va a haber doble cabezazo, allí intenta salir, pelota que saca con todo allí, sin embargo, recupera ya el cuadro de Minga, el centro que viene, peligroso el ataque, adelantado cuando metió el gol, ahí se la comió, ¿no? Se la comió allí, yo dije, se la metió. Si no estaba adelantado, tampoco era gol, Fabián.
2: Me parece que el jugador que tocó la pelota no estaba adelantado, sino otros dos compañeros estaban ahí por el centro de ataque. Sin embargo, el árbitro consideró que influían en la jugada y con esto se nulitó la jugada, pero el jugador también había errado ese tiro al arco.
0: Sí, no solo se erró el jugador de Minga. Sin embargo, allí Minga en estos minutos ha tenido opciones también, ¿no? Se ha ido con todo el cuadro de Minga. Pelota que tiene, ya recupera allí el jugador que recupera es Angulo. Angulo que tiene la esférica. Sin embargo, ya recupera Arana. Arana para el cuadro del Daquilema. Allí lo toca, allí pone el cuerpo el jugador Kangá. Kangá que entrega la pelota. Sin embargo, allí el balón salió, dice, y es un saque lateral que corresponde para el cuadro del Daquilema. Y tras la pelota está el jugador Caicedo, que va a sacar ese balón en el saque lateral. Impulsa ese balón para Arana. Pelota que tiene otra vez Mora. Mora que tiene esférica allí. Hay una falta. Hay una falta peligroso allí sobre el jugador Mora. Es un tiro libre peligroso para el cuadro del Daquilema. Y amarilla también le sacó allí Fabián.
2: Sí, por ahí el jugador Rubén Kangá se llevó la amarilla más que por la falta, por el reclamo. Era su compañero el que hizo la falta, por ahí un agarrón, no sé si era para tanto para como para pitar una falta ahí en el hombro, y por eso se determinó un tiro libre a favor del equipo rojo, que tiene un tiro libre bastante peligroso. Seguramente será Brandon Castro que irá al cobro.
0: Así es, la pelota que tiene allí en el tiro libre, tras la esférica se va a ubicar el jugador Wilka. Y el otro jugador es el Castro me parece, ¿no?
2: Sí, dos jugadores hábiles.
0: Sí, Wilke y Castro son los encargados en ese tiro libre. Recordemos que Daquilema tiene en la sustitución al jugador interesante, ¿no? El que por ahí puede ingresar, ¿no? ¿A quién tiene, no sé, en la sustitución, Fabián, si podemos determinar? Viene la pelota allí, balón que toca allí en el pecho del arquero Silva. Cuando lo hizo por el piso, ¿no? Ese tiro
2: parecía
0: libre.
2: Parecía fácil el tiro, pero parece que el rebote a tierra le complicó al portero y casi se complicó.
0: Al jugador Silva, ¿no? Al arquero del cuadro de Minga, cuando allí parecía fácil, despacio el remate, pero sin embargo, tras el piso, pues allí se complicó, ¿no? En todo caso, le preguntaba si, no sé si está en la titularidad Chicaiza, ¿no? Sánchez también, ¿no? Chicaiza Sánchez. Pueden ingresar, ¿no? Allí en la escuadra del Daquilema para intentar, ¿no? En los minutos.
2: Arias lo vemos haciendo el calentamiento respectivo.
0: Ah, sí, Arias también, ¿no?
2: Me parece que Chicaiza también está por ahí detrás de Arias, me parece que.
0: Jugadores importantes en el medio campo, Fabián. Pelota que viene y va sacando con todo. El balón que viene recupera desde el fondo el cuadro del Daquilema. Va ahí, posesión, ¿no? Adelantada. Y banderola arriba, jugada nulitada. Ha habido muchos fuera de juegos, ¿no? En este partido, algunos, no sé si es la disposición técnica, por ahí algunos, tanto de las dos escuadras del Daquilema y de Minga también, ha habido, ¿no? Fuera de lugares que ha determinado el juez. Balón que va sacando Jiménez desde el fondo, impulsa ese balón. Cae la pelota y en el fondo recupera ya Alexander Becerra. Becerra que recupera para el cuadro de Minga. Viene la pelota con Castro. Viene la primera. Mora. Allí adelantado. Mire, hay muchísimas jugadas en offside, en fuera de lugar, en offside, Fabián.
2: Sí, por ahí veíamos la entrada de Mora, que me parece que de estas ya ha tenido algunas, ¿no? Está mano a mano frente al portero que finalmente no pudo concretar. Estuvo adelantado. Y por ahí revisamos si se encuentra Chicaiza, Sánchez, Arias, de los jugadores más técnicos que tiene el equipo del Daquilema. Al que no lo vemos es a Osmar Fernández, no se encuentra convocado para este partido.
0: Sí, no le han convocado al delantero.
2: Parece que salió golpeado en el partido anterior.
0: Puede ser, no recupera otra vez el cuadro de Minga. Minga que tiene la pelota, entregando allí, viene esférica que viene por la izquierda, por donde juega, ya recupera el cuadro de Minga con todo. Y envía ese balón a un saque lateral que corresponde para el cuadro de Minga. Daquilema en el segundo tiempo, no sé si bajó las revoluciones o Minga, ¿no? Se fue al ataque.
2: Me parece que Minga tuvo un jalón de orejas ahí en el camerino, ahí en el intermedio del partido, y por eso está presionando más en el ataque. Y también el equipo, no sé si los cambios ahí por ahí, creo que están esperando alguna variante. Lucio, por ejemplo, lo vemos golpeado, puede ser una alternativa para tratar de cuidarlo para el siguiente encuentro, que será frente a este mismo rival, pero en condición de visitante.
0: Sí, ¿no? Y bien decía César, ahora sí no hay cortes, ¿no? En el Facebook, si no se coloca, ¿no? el tema de la cancha. Pelota que recupera Minga en el medio campo. Avanza la pelota jugando con el jugador Pila Panta que venía. Recupera otra vez allí Minga. Minga que tiene esférica que retrocede para que aparezca el jugador que venía allí. Era. Viene la pelota por la izquierda. Hay una falta o adelantado. Mire, otra vez adelantado. Ay, es una infracción, me parece, es así. Es una infracción, Fabián.
2: Me parece que hubo falta más del jugador de Aquilema que, sí, ¿no?, que de Minga, pero ahí estuvo atento el árbitro cerquita para determinar, no sé si el fuera de juego, y se viene el equipo de Aquilema, se venía.
0: Pelota que viene y recupera en el medio campo el cuadro de Minga, venía con la pelota el jugador número 8 que ingresó en Minga.
2: Guamán.
0: Brando Guamán, Guamán es, ¿no?
2: Ex Aquilema,
0: a ver si podemos Guano, anotar, ¿no? ¿No? Brandon, aquí, ah, no, sí está, no, miren, mi... Los lentes son los que hacen falta, ¿no? Pelota por la izquierda, avanza la pelota, peligroso. Viene Minga, el centro que viene, peligroso. Allí el peligro que no pasa, balón que va sacando con todo otra vez. Viene la esférica desde el fondo, recupera el cuadro del Daquilema. Partido que viene por ahí, en contragolpe se viene Daquilema. Viene, viene, viene, no hay offside ahora sí. Pelota que viene, dos atacan, dos defienden. Si no, Arana que viene, si Arana no hace allí, ya se perdió tiempo. Se perdió tiempo Arana y recupera la pelota. Hay una falta, ahí se la perdió la segunda, prácticamente solo los dos jugadores, Fabián.
2: Sí, me parece que dudó si estaba en primera instancia adelantado el árbitro, no levantó la bandera y la jugada tenía todo, ahí estaban dos contra uno prácticamente, demoró demasiado, se dio la vuelta y hasta eso llegó la marca respectiva para quitarle el balón.
0: Y ahora hay un tiro libre peligroso allí, Lucio vino y amarilla para Lucio, Fabián.
2: Me parece que es para Wilka.
0: Ah, Wilka, no, Wilka, Wilka es el jugador. Allí Wilka vino, allí miren, se dan unos manotazos también allí, ¿no? En todo caso, un tiro libre peligroso que tiene el cuadro de Minga.
2: Sí, por ahí me parece que hubo algo de pique entre estos dos elementos de alguna jugada anterior, por eso la entrada fuerte. Y puede ser una buena opción para el equipo de Minga, una pelota parada. Recordemos que tampoco ofrece tanta seguridad el arquero juvenil Jiménez.
0: Allí viene Eric Camacho, el encargado en los tiros libres para el cuadro de Minga. Coloca la pelota, allí se viene, allí da la indicación también, ¿no? El jugador allí, Roberto Angulo, le da la indicación al jugador Camacho. Pelota que tiene allí en el tiro libre peligroso. Intentan empatar este compromiso. El cuadro de Minga, el tiro libre que viene, esférica que va a dar la orden el juez central para que el balón se ponga en movimiento. Viene Camacho, el tiro libre, pelota que va sacando con todo allí, el que sacaba, me parece que era Luz Arraga, no, Luz Arraga mandó ese balón a un saque lateral que corresponde para el cuadro de Minga y va tras la pelota el jugador Angulo. Angulo que va sacando allí, que dice, hay dos balones, no, allí en el campo de juego, va impulsando allí, va a ingresar, ¿quién? El jugador Chicaiza, me parece.
2: Chicaiza,
0: ¿no?
2: Y Arias, me parece,
0: sí,
2: que
0: sí, sí, los dos jugadores que seguramente intentarán, ¿no?, liquidar este compromiso, que dice el juez, hay una infracción. ¿Qué minuto van transcurridos ya en la parte 21, complementaria? 21 minutos van transcurridos, recordemos el marcador, Fabián.
2: El marcador 1 para el local, el equipo del Daquilema, y 0 para el equipo de Minga, que hace de visitante en esta tarde.
0: Perfecto, tiene la pelota desde el fondo, el jugador que va a sacar es el jugador Diego Silva. Ah, no, es el jugador Jiménez, ¿no? El que va a sacar y toca allí para Lucio. Lucio que sale jugando desde el fondo, mano, y mano, ¿no?
2: Sí, mano, claro.
0: Mano allí, una mano clarísima, y lo va a poner allí para que Lucio salga jugando. Lucio que toca para Jiménez. Jiménez que toca y reparte pelota allí. Otra vez presiona el cuadro de Minga. Adelante. Allí le hacen errar, ¿no?, al defensa allí. Luz Arraga, ¿no?, enviaba ese balón a un saque lateral. Pelota que viene y va tocando rápidamente. Becerra, Becerra que tiene. Entregando la pelota a Becerra para que aparezca el jugador Braulio Alex. Alex que venía. Ahora recupera el cuadro de Aquilema. Sin embargo, allí en contragolpe viene, viene la pelota. Ya desde el fondo aparece el jugador de Minga. Impulsa ese balón al medio campo. Entrega la pelota ahora mismo Camacho que viene, Camacho que toca, Camacho que saca la marca de dos elementos. Allí dice que se levante, que no hay una, que no hay infracción. Jiménez, allí puede venir. Rápidamente saque ese balón. Minga está con todo en estos minutos, César.
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0: Allí viene la pelota, el cuadro de Minga se ha ido con todo. Pelota que busca por la izquierda allí Daquilema, ¿no? Intentaba allí en una jugada, llegó con todo. Allí Mora intentó también, ¿no? Marcar la segunda, Fabián, pero allí la llegada de David intentó también llegar con todo. Sin embargo, pues allí no logró concretar el jugador Mora, que ha tenido opciones para marcar en este encuentro. Se equivoca allí el jugador del Daquilema. Sin embargo, viene Arana. Arana que viene con la pelota. Arana que tiene, retrocede. Arana para Castro. Castro que tiene. Ahora el centro para Lucio. Lucio que viene. Lucio que llega. Lucio que no llegó. Y salió el arquero, el jugador Silva. Y se convierte en un saque de portería, David.
1: Así es, minuto 24 prácticamente de esta segunda etapa. Va a haber sustitución en el equipo de Daquilema Fútbol Club. Están alistándose ya con el número 10, el jugador Chicaiza también, y con el número 23, el jugador Neider Arias. Así va a haber sustitución, a ver por quién. El número que ya dio las indicaciones del cuarto árbitro para el cambio correspondiente.
0: A ver, va a haber cambios también, ¿no? A ver si podemos anotar allí. Hay sustituciones en el cuadro de... En el cuadro del Daquilema también va a ingresar Chicaiza, también ingresa, ¿no? En el cuadro del Daquilema también ingresa allí. ¿Quién es el que Mora es el que salió, ¿no? Mora el que ¿no? Y ya vamos a ver de quién se trata. Los Lucio, no, Lucio es el que estaba allí herido, es el jugador que abandona, ¿no? El campo de juego. Sin embargo, pues ya vamos a registrar ahora mismo las sustituciones que ha tenido tanto el cuadro del Daquilema, tanto el cuadro de Minga, David.
1: Así es, también va a haber dos sustituciones más en Minga, con el número 18, el jugador Cabezas, y otro es número
0: 18,
1: 11, Tavares.
0: Allí viene la pelota, va recuperando Arias, el pequeñito para el cuadro del Daquilema, entregando la pelota, va allí, corre allí Chicaiza que viene, Chicaiza que perdió allí, ya perdió ritmo ahí Chicaiza. Sin embargo, ya logró recuperar el equipo del Daquilema, entregando la pelota para Castro, que venía con todo allí. Mora que tiene, Chicaiza que tiene, Chicaiza que pone para Arias para el toquecito. Chicaiza, viene el gol. Sin embargo, recupera la pelota. Allí tenía la opción para marcar la segunda, David.
1: Así es, el jugador Arias con el jugador Mora hicieron un pase efectivo, pero lamentablemente no pudieron hacer ese tiro efectivo para el arco. Ataca Daquilema.
0: Allí viene Daquilema, barrida espectacular del jugador allí del cuadro de Minga, el jugador que ingresó allí, Cabezas me parece, ¿no? El 51 Cabezas manda ese balón a un sac, a un tiro de esquina, ¿no? A un tiro de esquina.
1: Así es, tiro de esquina al minuto 27 de esta segunda etapa a favor del Daquilema Fútbol Club. Marcador 1, Daquilema 0 para Minga. Dos variantes tanto también para el conjunto de Daquilema, también dos variantes para Minga Fútbol Club, Leo.
0: Así es un tiro de esquina y está Chicaiza y Arias van a querer liquidar, ¿no? Este compromiso. Ya lo han hecho, ¿no? Y está el jugador, allí está el jugador número 19 también, ¿no? El jugador Castro, ¿no? Castro es el jugador que está, será Chicaiza el encargado en ese tiro de esquina que corresponde para el cuadro del Daquirema. Se viene el tiro de esquina, Chicaisi que impulsa ese balón, balón que va sacando con todo el jugador Silva, el arquero del cuadro de el Daquirema, y va sacando, ¿no?, con todo allí el jugador que venía era Chicaisa, ¿no?, que sacó con todo. Sin embargo, en el tiro de esquina, el balón que se va a un saque lateral, David.
1: Saque lateral a favor del conjunto de Aquilema. 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
0: Perfecto, va saliendo Minga, ahora mismo viene con Camacho, Camacho que sube por la derecha, avanza Camacho allí, intenta Minga en el contragolpe, sin embargo reparte pelota, no puede controlar, Arias que recupera la pelota para el cuadro del Daquirema, entregando para Chicaisa, Chicaisa que tiene, saca la marca de un elemento, entregando por aquí, por la izquierda para que suba Mora, Mora que tiene la pelota, entregando para Chicaisa, Chicaisa que cruza para que aparezca Castro, Castro que viene allí por la izquierda por donde juega, aparece la pierna de uno de los jugadores del equipo de Minga, el jugador Arias, no, me parece que era Michael Arias, a ver, parecía que allí tocó la pelota, es un tiro de esquina para el cuadro del Daquirema, David.
1: La entrada de jugador Chicaisa y también del jugador Arias hace una buena dupla, prácticamente cambió ya las jugadas, intentaron entrar por lateral izquierdo, también ahora tenemos el tiro de esquina a favor del Daquirema, lateral izquierdo, también ahora tenemos el tiro de esquina a favor del Daquirema.

0: mañana de cabeza para marcar la segunda.
1: Así es, al minuto 29, el conjunto de Aquilema, a través del jugador Arana, acaba de convertir el segundo tanto. Un frentazo que terminó el balón en las redes correspondientes. Marcador 2 de Aquilema, 0 Minga.
0: Perfecto, allí el ingreso de Arias y el ingreso de Chicaiza, ¿no? Prácticamente le dio toda la movilidad allí en el medio campo, porque ya Minga a estas alturas prácticamente ya su estado físico, aunque le dieron los cambios respectivos, no rinden, ¿no? Lo mismo que los otros jugadores. Allí viene Minga, intenta salir jugando más con ganas que con fútbol. Tiene Chicaiza, hay una infracción que corresponde allí para el cuadro del Daquilema y una tarjeta amarilla en ataque es lo que determina el juez en este minuto, David.
1: Ah, así es, en esta tarde igual creo que va a haber más sustituciones, dos sustituciones más en Daquilema, el jugador Sánchez, y también, a ver, vamos a confirmar quién es el otro jugador en esta tarde, es Jackson Quiñones, ¿no? Sí, Quiñones, el jugador Quiñones.
0: Querrán, viendo el cansancio del cuadro de Minga, querrán prácticamente liquidar y golear, ¿no? Seguramente eso querrán hacer a esta altura el cuadro de el Daquirema. Va a ingresar el jugador Cristian Sánchez en el cuadro del Daquirema. El equipo del Daquirema salió de alguna manera con algunos jugadores suplentes, ¿no? En todo caso, en este primer tiempo, pelota que controla y pone allí otra vez. Ya desde el fondo recupera el cuadro de Minga. Intenta allí salir jugando. Allí va por la derecha. Allí el balón se va con todo. Se convierte en un saque lateral que corresponde ahora mismo para el cuadro. Para el cuadro de Minga, ¿no? Es el tiro de falta, ¿no? Falta determinó allí. Es un tiro libre que corresponde para el cuadro de Minga, ¿no? Allí viene sustituciones en el cuadro, sale Mora, ¿no? Mora se ha errado algunas ocasiones de gol, ¿no? En este compromiso, Castro también va a salir, ¿no? Castro, ingresa Sánchez y con la 76 también ingresa el jugador Segura, ¿no? En el equipo de el Daquirema. No sé si confirmamos los cambios, David.
1: Sí, con la casaca número 11 entra el jugador Sánchez y con el número 76 el jugador Segura, León.
0: Perfecto, viene la pelota por la derecha, venía con todo el balón que viene. Es un tiro, es un saque, no, saque lateral que corresponde para el cuadro de el Daquirema. Daquirema.
1: Ahora sí están los titulares.
0: Sí, León. Ahora sí están los titulares en el cuadro del Daquirema. Ingresó Chicaiza, ingresó Sánchez. Jugadores importantes, ¿no? Arias también, ¿no? Arias, uno de los jugadores pequeñitos, pero que tiene buena técnica, ¿no? En el cuadro de el Daquirema. Balón que se va, un saque lateral que corresponde ahora mismo para el cuadro de Minga. Ahora espera nada más. Allí va a haber sustitución también. El jugador González va a ingresar, uno de los jugadores 52, ¿no? En el cuadro de Minga. Intentará allí detener, ¿no? Los ataques de Chicaiza, del jugador Sánchez, del jugador Arias mismo, que son jugadores importantes aquí en el cuadro de el Daquirema. Viene Minga sacando la marca de un elemento, sin embargo, ya aparece la pierna allí con todo. Wilka envía ese balón.
1: Caído de Minga, Leo.
0: Allí, sí, vamos a ver de quién se trata. El jugador allí tendido en el campo de juego, uno de los jugadores de Minga, David.
1: Así es, minuto 33 de esta segunda etapa. Marcador 2 para Daquilema, 0 para Minga. Gracias, amigos y amigas, por estar en la sintonía de la 94.9, la oficial en esta tarde desde el Estadio Olímpico de la ciudad de Riobamba. El ascenso 2026, la séptima fecha. El conjunto Daquilema ganando 2-0 al conjunto Minga.
0: Perfecto, el jugador que sigue tendido. Ya mismo se viene el partido, ¿no? Marruecos y Brasil, ¿no? Nosotros ya están jugando, ¿no? Ya están, a ver, póngalo por acá, allí, en las pantallas, para seguir viendo, ¿no? Ese es un partido, esperemos que Marruecos no dé la sorpresa, ¿no? Como ayer a Paraguay. En todo caso, hay un jugador tendido, ya se levantó. ¿Qué minuto van transcurridos ya en esta parte complementaria, David?
1: 34 minutos de esta segunda etapa, marcador, Daquilema 2, Minga 0.
0: Perfecto, allí tenemos ya en la pantalla también el encuentro. Ya van 9 minutos, ¿no? 9 minutos transcurren, 0-0. Sigue, ¿no? Brasil y Marruecos. Pelota que tiene otra vez allí. Viene la pelota, Minga, que venía

0: Desde el fondo recupera Wilka. Wilka que va entregando la pelota para que corra y aparezca el jugador Segura. Segura que tiene la pelota. Entregando y retrocediendo el balón. Ahora mismo Wilka tiene la esférica. Wilka que corre. Entregando la pelota para Sánchez. Cristian Sánchez que venía ahora. Ahora toca la pelota. Allí venía. Le frenó. Y es un tiro libre en el medio campo. Parece que el Daquirema prácticamente ya a estas alturas, ¿no? Está prácticamente ya decretando, ¿no? El triunfo va a ser complicado, ¿no? Minga que pueda lograr el empate, más aún, ¿no? La victoria. En todo caso, David, parece que ya con el ingreso de estos jugadores, ya el cuadro del Daquilema, ¿no? Intentará marcar una tercera y liquidar prácticamente este encuentro.
1: Así es, van a tratar de defender y si es posible marcar la tercera para liquidar el partido de la tarde. Y vemos también el conjunto Minga ahí presionando, pero lamentablemente no han podido convertir el gol a su favor, Leo.
0: Allí viene la pelota, tiene el jugador que viene, Chicaiza, Chicaiza que toca la pelota. Chicaiza que tiene, entregando la pelota ya allí, sin embargo es un saque lateral. Allí el cuadro del Daquilema, con esto viene Chicaiza, Chicaiza que pone para quién, para nadie. Chicaiza, Chicaiza, el balón se convierte en un saque, en un saque, en un saque de portería que corresponde para Silva. Silva que va sacando con todo. Silva que tiene balón en contragolpe. Aparece Minga a los tiempos aparece Minga. Entrega mal la pelota. Recupera ya otra vez el cuadro del Daquilema. Daquilema que toca la pelota. Allí, sin embargo, el juez da la ley de la ventaja. Viene la pelota con todo. Tocando y tocando el cuadro del Daquilema. Que dice, había una infracción, ¿no? Allí había una infracción. Infracción determinó, ¿no, David? Antes del saque lateral.
1: Saque lateral a favor del conjunto de Daquilema. Minuto jugado, 37 minutos de la segunda etapa. Marcador 2 para Daquilema, 0 para Minga.
0: Allí va sacando todo, con todo el jugador del cuadro de Minga. Manda ese balón a un saque lateral. Tras la pelota ya está otra vez el jugador Caicedo. Caicedo que en el saque lateral lo va tocando para que aparezca el jugador que venía, era el jugador Luzarraga. Luzarraga que venía tocando la pelota. Antes ya el balón se fue a un saque lateral. Estaba allí Segura. Sin embargo, ahora viene Chicaiza. Aparece saque lateral. Lateral que va a ser el jugador Chicaiza. Chicaiza lo deja para que sea el jugador que viene allí. Corre, corre, lo hace para Arias. Arias que viene con la pelota. Arias que tiene la pelota. Balón que viene en profundidad. Saca o no saca la marca de un elemento. El balón se va a un saque lateral que corresponde para el equipo de el Daquilema, que va ganando este encuentro deportivo. Va ganando 2-0. Va ganando haciendo de localía. Y prácticamente con esta victoria, el Daquilema será, ¿no?, campeón. Yo creo que ya con esto será campeón, ¿no?, de este, en este año, ¿no?, para el cuadro del Daquilema. Hay allí sustitución también el cuadro del Daquilema, David.
1: Así es, sale el jugador Arana con la casaca número 8, entra el número 17, el jugador Bajaña.
0: Allí viene la pelota en el saque lateral, lo va sacando con todo el cuadro de Minga y lo envía a otro saque lateral. Pelota que tiene allí tocando el cuadro del Daquilema, tocaba el jugador Cristian Sánchez. Sin embargo, ya aparece el cuadro de Minga, impulsa ese balón desde el fondo para que Wilka corra. Wilka que tiene la pelota, Wilka que saca, intenta sacar la marca del jugador Cheme. Sin embargo, balón que va y saca con todo el jugador Wilka. Allí Wilka manda ese balón a otro saque, saque lateral. Pelota que tiene otra vez el jugador que venía, era Angulo para el cuadro de Minga. Toca la pelota otra vez allí el jugador Quinzo que venía. Balón que saca con todo el jugador Cheme y envía ese balón a un saque lateral. Cheme dice, ya déjenme ir a ver el Mundial por ahí. Envía casi a la tribuna, David.
1: Así es, Leo. Prácticamente el jugador Arana sale convirtiendo el doblete de la tarde a favor, 2 goles a favor de Daquilema en esta tarde. Minutos 39, ya prácticamente quedan 5 minutos para finalizar esta segunda etapa. Marcador al momento a favor del cuadro de Daquilema.
0: Cheme que toca para Jiménez. Ahora viene Luzarraga. Luzarraga que tiene, entrega al medio para que aparezca Sánchez. Sánchez que viene entregando para Chicaiza. Chicaiza que tiene, recupera medias el cuadro de Minga. Balón en profundidad. Sale el jugador Silva y atrapa ese balón y se queda con la sintonía de la oficial 94.9, César.
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0: Perfecto, allí venía una falta, ¿no? Para el cuadro del Daquilema. Han transcurrido, ¿qué minutos? Ya 41 minutos, quedan 4 minutos para que esto finalice. Allí quedan 4 minutos, viene en el tiro libre el jugador Chicaiza, Andrés Chicaiza. Viene con la pelota allí tocando, allí retrocede la pelota Chicaiza para que aparezca Luz Arraga que impulse el balón para que aparezca el jugador Sánchez que viene con la pelota. Allí venía el jugador con todo, allí viene la esférica. Viene la pelota tocando allí otra vez el cuadro del Daquilema, entregando la pelota mal, recupera. Había una infracción, dice el juez. Es un tiro libre para el cuadro de Minga, que prácticamente a estas alturas ya pierde toda posibilidad de empatar este compromiso. Va saliendo desde el fondo, allí toca la pelota el jugador Canga, que avanza con la pelota para el cuadro de Minga. Minga que viene, sin embargo, ya recupera allí en el medio campo el jugador Cristian Sánchez, ¿no? Recupera Sánchez allí. Arias que tiene, Sánchez que tiene, toca la pelota allí para que aparezca el jugador que venía del cuadro del Daquilema. Sin embargo, ya desde el fondo impulsa ese balón y se queda allí. Otra vez el jugador que viene era Guamán que venía, balón que se va a un saque lateral, ahora mismo que corresponde para el cuadro del Daquilema, David.
1: Así es, minuto 42 de esta segunda etapa, marcador sigue 2 para Daquilema, 0 para Minga. Gracias también a todos quienes están en la sintonía también de la 94.9, la oficial, la séptima fecha del ascenso Chimborazo 2026.
0: Se viene la pelota allí, el cuadro del Daquilema con Arana, viene el esférica, tiró, aparece las manos de Silva y el pecho de Silva para atrapar ese balón cuando vino con tremendo remate el jugador Arana, David.
1: Es el jugador Segura que llegó con el número 76, llegó con un disparo potente que el arquero también pudo contrarrestar ese disparo.
0: Pelota que viene Minga en contragolpe, allí intenta por lo menos el descuento, sin embargo ya desde el fondo Luz Arraga allí recuperó, pero antes el juez determina que hay una infracción para el cuadro minguero que en esta tarde está cayendo, ¿no? La hinchada allí, silencio al frente, lo podemos ubicar, David.
1: Así es, el cuadro de Minga también ya creo que resignados a la derrota frente a 2-0. Y también vemos la hinchada de conjunto de Daquilema que sigue alentando hasta los últimos minutos, Leo.
0: El tiro libre que corresponde, Minga intenta allí el descuento a estas alturas cuando ya van transcurrido prácticamente 44 minutos. 44 minutos han transcurrido ya en la parte complementaria y ahora mismo tiene un tiro libre el cuadro de Minga. Y Héctor González con la vista, ¿no? En ese tiro libre para el cuadro de Minga. Balón que viene allí, esférica, va sacando con todo, allí viene Jiménez y atrapa cuando allí se complicó y casi viene el descuento, David.
1: Así es, al minuto 44, desde tiro libre, casi el conjunto Minga acaba de convertir, casi, pero el arquero del conjunto de Daquilema estuvo atento para atrapar ese balón y decir de aquí no pasa, el balón es mío, y quedó golpeado también, que ahorita vemos el cuerpo médico dando la atención correspondiente. Prácticamente ya restan 10 segundos para completar los 45 minutos de esta segunda etapa, Leo.
0: Perfecto, ya va a terminar, ya tiempo completo, ahora mismo ya tiempo completo, 90 minutos han transcurrido ya, 6 minutos, el señor juez, no, deje ver, deje ir a ver el mundial, dice algunos aficionados, no, que por aquí están sentados.
1: Tiempo completo ya.
0: Tiempo completo, no, 6 minutos de adición, David.
1: Así es, el cuarto árbitro acaba de marcar 6 minutos más de adicionales. Porque también creo que hubo demora también cuando el jugador de Minga lesionó. Ahí hubo algunos minutos de pare que el cuarto árbitro recompensa prácticamente con 6 minutos de adicional.
0: Y ahora mismo el arquero, ¿no? Está atendido allí el jugador Jiménez. Cuando en ese balón casi se complica, ¿no? Jiménez, David, allí casi vino el descuento del cuadro de Minga.
1: Así es, terminó golpeado con ese disparo potente que el jugador Minga pudo concretar al arco, pero el arquero de Ming, digamos de Daquilema, pudo contrarrestar ese balón. Bueno, acaba ya de levantar, recuperar el arquero y va a dar la continuidad del partido, Leo.
0: Perfecto, allí va Jiménez en el saque de portería que corresponde ahora mismo. Va a sacar Jiménez. Allí está la pelota. Ya van transcurridos 90 minutos. Han transcurrido ya en la parte complementaria. El marcador 2 tiene el cuadro de el Daquilema. 0 tiene el cuadro de Minga. Allí venía sacando. Allí mire, sorpresa. Gana Marruecos. No, gana Marruecos 1-0. Y marcó por ahí el cuadro de Marruecos. Mire, si Brasil pierde con Marruecos, mañana está complejo, ¿no? En todo caso, ahí, por ahí, no hay que ilusionarse mucho, ¿no, David?
1: Así es, Ecuador, vale recordar que Ecuador empató con Marruecos en amistoso, y igual, Costa de Marfil es un equipo que no hay que confiar, es un equipo fuerte.
0: Recordemos
1: también
0: que Brasil quedó en la clasificación después de Ecuador, ¿no?
1: Así es.
0: Entonces, Argentina, Ecuador, entonces, mire, Marruecos le marca la primera al cuadro de Brasil.
1: Un golazo prácticamente.
0: Un golazo, ¿no? Entonces, Marruecos también es otra de las selecciones, ¿no? Que por ahí le puede, sí, ¿no? Le puede dar mucha sorpresa allí en el Mundial. Entonces, complejo, ¿no? Allí viene el tiro libre acá en el estadio. Eso tenía que hacer, dice, ¿no? O sea, a ese nivel complicado, Fabián. Viene la pelota, el tiro libre y el balón que saca con todo Silva y envía ese balón. Allí recupera la pelota con todo allí. Viene sacando otra vez allí el jugador que venía era Cheme. Sacando allí en el saque lateral. Minga que intenta por lo menos buscar el descuento. Pelota que tiene. Entregando la pelota va por la izquierda. Avanza Minga. Allí retrocede la pelota otra vez. Allí el jugador de Minga. Entregando la pelota allí al medio campo. Aparece allí el jugador Silva. Silva que viene. Entregando la pelota va otra vez allí para que corra. Corre el jugador Tavares que venía. Entregando la pelota el jugador 13. Canga. Canga que viene. Entregando para Canga. La pelota que viene para el cuadro de Minga. Avanza con la pelota el cuadro minguero. Sin embargo, Arias de cabeza ya recupera medias. Otra vez Minga intenta jugar por la derecha. Arias que allí cubre el balón. Arias que recupera el pequeñín y dice que es un saque lateral para el cuadro de el Daquilema, David.
1: Minuto 48 de este tiempo complementario. Marcador 2 para Daquilema, 0 para Minga. También vemos el saque lateral para el conjunto Daquilema.
0: Pelota que ya tiene en el medio campo, recepta la pelota el cuadro del Daquilema, entregando la pelota va Arias, Arias que recupera la pelota, Arias que lucha ahí con 3 jugadores, hay una falta sobre el jugador Arias, allí infracción, allí queda tendido uno de los jugadores de Minga, cuando tiene que levantarse, ¿no? Minga está perdiendo, allí Arias también, ¿no? Allí intentó salir con todo, entraron, ¿no? Arias, el jugador Chicaiza, el jugador Sánchez. Y el panorama cambió, ¿no? Porque hasta que ingresen estos jugadores, Minga se había acercado peligrosamente al arco defendido por el jugador Jiménez, David.
1: Así es, el conjunto Minga prácticamente en los últimos minutos no ha tratado de llegar al arco de Daquilema Fútbol Club. La media cancha prácticamente controla todo el juego, el conjunto de Daquilema León.
0: Perfecto, viene la pelota otra vez allí, tiene el jugador Silva. Hay una infracción en ataque del cuadro del Daquilema. Un tiro libre para el cuadro de Minga, que ya impulsa ese balón. Juega por la izquierda, avanza el cuadro de Minga, el centro que puede venir, busca el descuento, sale con todo el jugador Luz Arraga, envía ese balón para Cheme, Cheme que recupera, avanza Cheme, saca la marca de dos elementos, se vino con todo Cheme, allí viene, recupera otra vez el cuadro de Minga, entregando la pelota, va por la derecha para que aparezca el jugador Pilapanta que venía, sin embargo, viene y para quien es el jugador que viene, hay un tiro libre peligroso allí, para el cuadro de Minga. ¿Qué minuto van transcurridos ya? 50 minutos transcurren ya en la parte complementaria. El marcador, ¿cuánto vamos, David?
1: Minuto 50 de este prácticamente ya tiempo complementario. Marcador sigue Daquilema 2, Minga 0.
0: Es un tiro libre que corresponde ahora mismo para el cuadro de Minga. Va colocando ese balón. Allí lo va a ubicar ese balón, el centro que puede venir. Allí intenta, ¿no? Intenta y busca la segunda, el descuento, ¿no? El descuento, el cuadro de Minga allí. El tiro libre, la hinchada aquí prácticamente ya de frente al sol. ¡Pelota! ¡Qué golazo iba a ser ese jugador! Y el palo le dice que no, cuando Jiménez se ubicó mal, ¿no? En ese balón. Iba a ser un golazo, David.
1: Así es, el travesaño del arco dijo de aquí no pasa. Un cobro que realizó un cobro, prácticamente un cobro efectivo, que estaba apuntado directamente al arco. También invitamos mañana, el día de mañana, el Ascenso 2026 estará jugando Centro Deportivo Olmedo con Alianza de Huano, aquí en el Estadio Olímpico de la ciudad de Riobamba, y también Cisneros Fútbol Club con Star Club, también en el Estadio Timoteo Machado.
0: Así es, mañana el Centro Deportivo Olmedo recibirá, ¿no?, al equipo de Huano, obligado a ganar el Centro Deportivo Olmedo. No le queda otra opción, tiene que ganar todos los compromisos, ¿no? Que se viene otro tiro libre peligroso ahora mismo. El equipo tiempo completo, ¿no, David?
1: Sí, a tiempo completo prácticamente. Con este tiro libre y con el saque del arco que haga, terminará este partido de Daquilema versus Minga.
0: Viene el tiro libre, tiró, balón que saca Jiménez. Eso es lo que tenía que hacer, me parece, Minga, desde el inicio en los tiros libres, ¿no? Se dieron cuenta, termina este compromiso. Se dieron cuenta que Jiménez no da seguridad ya en los últimos minutos. Esto por ahí, hasta aquí nomás. Terminó y Daquilema gana 2-0 este encuentro, David.
1: Así es, con estos dos partidos que acaban este día sábado. La tabla de posición prácticamente de Daquilema con 19 puntos más 13 goles de diferencia. Centro Deportivo Olmedo en segundo lugar con 11 puntos más 5 goles de diferencia. Alianza de Huano con 11 más 2 goles de diferencia. Sonorama 10 menos 1. Minga prácticamente en el puesto quinto. 9 puntos más 0 goles de diferencia. Luego sigue Star Club con 7 puntos más 3. Cisneros 2 menos 4. Y por último, New Zafra 0 con menos 18 goles de diferencia. Así estamos en esta tarde. Agradecemos a cada uno de ustedes por estar en la sintonía de la 94.9 de la oficial desde el Estadio Olímpico de la ciudad de Riobamba. El partido entre Daquilema Fútbol Club con Minga a favor de Daquilema 2-0 en esta tarde, Leonardo.

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0: 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Dieciocho horas, 41 minutos.

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